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Claro que sí, son ya las 19:20. Vamos a continuar con más el programa. Bueno, atención. El día de mañana, sábado 13 de octubre, habrá un taller de capacitación por parte del Consejo Nacional Electoral para quienes han sido designados como miembros de las juntas receptoras del voto. Habrá dos horarios, de 10 de la mañana a 12 y de 14 a 16 horas. Esto para quienes han sido designados como miembros de las juntas receptoras del voto y que todavía no se han capacitado. Recuerde que el incumplimiento de la capacitación es sancionado con una multa equivalente al 10% de una remuneración mensual unificada. Si usted ya fue capacitado, ya asistió a alguna capacitación, ya no es necesario, ¿no? Solamente tiene que cumplir con una capacitación. Así que quienes todavía no hayan asistido a la capacitación del Consejo Nacional Electoral, mañana tienen la oportunidad acá en Baños, en la unidad educativa Óscar Efrén Reyes. Habrá dos horarios, desde las 10 hasta las 12 y de 14 a 16 horas. Sábado 13 de octubre. Sí, señor. Así que invitados entonces. 19:20. Vamos a continuar con más del programa a través de la voz del santuario. Saludos a la gente que está en sintonía y la radio a esta hora. Gracias por escucharnos. Oiga, y con el lema, hagamos.

sumarse a la jornada de limpieza en uno de los volcanes que es el Chimborazo, que se va a desarrollar el domingo 4 de octubre. Esta es una iniciativa abierta al público que busca cuidar y preservar uno de los mayores tesoros naturales del país. Las personas interesadas sumarse a esta actividad pueden comunicarse al 0984-412300. Así que, invitados entonces, ¿eh? Ambientalistas impulsan jornada de limpieza ahora en el volcán Chimborazo. 19:23. Seguimos en el programa. Continuamos, claro que sí, compartiendo más música, poniéndole ritmo a esta.

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4: Llegamos al viernes en La Iglesia Informa. La liturgia conmemora a los santos ángeles custodios. La Iglesia enseña que desde el instante de su concepción hasta la partida hacia la eternidad, cada humano está rodeado por el cuidado vigilante y la intercesión de un ángel asignado por Dios como guía y protector. Este amigo invisible susurra buenos pensamientos al corazón, nos aparta del peligro espiritual y nos anima constantemente a levantarnos tras una caída. Al concluir las jornadas laborales de esta semana, es un momento propicio para que usted dé gracias al Señor por este compañero fiel que camina a su lado día y noche. Lo invitamos a rezar hoy con devoción la oración al ángel de la guarda, pidiéndole que ilumine sus pasos y cuide de su familia durante este fin de semana.
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momento de cada fin de semana. ¡Qué rica chicha! La música del pentagrama ecuatoriano sonando ya en la recta final del programa. Los viernes, así lo despedimos. Despedimos la semana de trabajo con alegría, con ritmo, con mucho movimiento. Claro, con la música del pentagrama ecuatoriano. ¿En qué?

el talento ecuatoriano. La música del pentagrama ecuatoriano sonando acá en la recta final de Discoteca Santuario. Ya se viene la música romántica. Será hasta la próxima semana. Buen fin de semana para todos. Saludos a quienes están en compañía de la radio ahí en la cooperativa de camionetas Sagoyán. Gracias a la sintonía también en la cooperativa de taxis 16 de diciembre. Será hasta la próxima. No se olviden mañana quienes hayan sido designados como miembros de las juntas receptoras del voto. Mañana hay una capacitación aquí en Baños en la unidad educativa Oscar Efraín Reyes. Hay dos horarios, de 10 a 12 y de 14 a 16 horas. Oiga, recuerde que los miembros de las juntas receptoras del voto deben asistir de forma obligatoria a una de las capacitaciones o a uno de los talleres de capacitación en cualquiera de los horarios establecidos. Aproveche que mañana se desarrolla acá esa capacitación. Quienes hayan sido designados como miembros de las juntas receptoras del voto, aproveche mañana.

una sola capacitación. Así que, si todavía no lo ha hecho, mañana de 10 a 12 y de 14 a 16 horas. 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Sí, señor, gracias a la cinta.

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3: Y por supuesto, claro que sí, hasta la hora 23:11 de la noche. Noche de día viernes a las puertas ya de otro fin de semana más. Viernes donde el calendario también ha marcado 2 de octubre del 2026. Como han pasado, deseándole todo lo mejor, también despedimos a nuestros compañeros, el Gato García junto a DJ Mac, que nos dejan con buena sintonía, y nosotros, a cargo de la cabina número 1, totalmente renovada, de la voz del santuario. Abrimos telón para poder dar inicio a un concierto más, un concierto diferente, principalmente, que ustedes ya saben, de costumbre, cada día viernes le damos un pequeño giro también a nuestro programa para poderles complacer con todos los artistas que ustedes deseen escuchar. Algún bolero, alguna rocola, algún pasillo, alguna ranchera, algún corrido también. Estamos dispuestos también para poderles complacer. ¿Qué les parece? Líneas habilitadas 2740-526 al 2740-826. Recuerden también nuestra línea directa cabina santuario. 2740-526 o al 0960-713721. Vamos a compartir también nuestra página web www.radiolavozdelsantuario.com. Deseándole todo lo mejor, póngase modo relax a disfrutar de un concierto más. Vamos a dedicar canciones, vamos a conversar. Si alguien está de cumpleaños, pues mucho mejor. Alguien está de onomástico, alguien está de aniversario, pues perfecto, perfecto. Oiga, que en el centro de la ciudad, recibiendo también al turista nacional extranjero. Qué cantidad de turistas, principalmente de la costa ecuatoriana, que pudimos observar también durante la tarde. 20 horas con 21 minutos. Damos inicio también a nuestro programa. Recuerden que nosotros estamos aquí para poderte acompañar también hasta la hora 23. Bienvenidas y bienvenidos.

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0: gracias.
1: Un aplauso bien bonito para los muchachos del Mariachi Chapala de León, Guanajuato.

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1: Y por supuesto, claro que sí, hasta la hora 23. Déjeme por acá rapidito. Comencemos a recibir nuestras primeras comunicaciones que ya han transcurrido nuestros primeros 30 minutos del programa. Buenas noches, Santuario. Saludos acá en el restaurante Swiss Bistro. Saludos para nuestra amiga Belina, para Pato, para Patti. Linda noche. Algo de mi bello ángel. Chévere, ya te vamos a complacer también. Un segundito nada más. Saludos también a nuestra amiga Pau, allá en Farmacias Cruz Azul, sector del terminal terrestre, acá en el centro de la ciudad, bajos del edificio de la Cruz Roja, también en Farmacias Cruz Azul, reportando sintonía también como todas las noches, deseándole todo lo mejor también. ¿Qué tal su? ¿Qué tal estuvo su jornada de trabajo? Barrio El Recreo en sintonía y territorio de la 107.3 FM. A nuestros amigos conductores de las diferentes cooperativas de taxis y camionetas. Hey, a mi pana Miguel Curillo. Linda noche.

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0: Buenas noches, estamos de regreso.
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3: Buenas noches, Eduardito Falqués.
0: Hola.
3: Salud el maestro Cuji.
0: Mr. Cuji.
3: Lindo programa, conduciendo con la voz del santuario.
0: Esa es.
3: Bendiciones, bendiciones.
0: 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Noche, noche de día viernes también, para como para ir entrando modo fin de semana también, ¿sí? ¿Qué les parece? Dale. Saludos a mi pana, al estimado Carlitos Pozo, gerente propietario de la casa de descanso Ricky House.

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1: Son las 9.
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1: Hola, buenas noches. Gracias por seguir en sintonía de tu programa esta noche.
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1: Oiga, saludos a mi pana, al Patricio también. Hola. El Patico. Sector de Santa Ana, York. Sector de San Vicente, la ciudad del chofer también. Allá en las salitas del Santi. Hola, saludos. Reportando sintonía también a esta hora de la noche y disfrutando de un concierto más. Concierto de noche de día viernes. Saludos a mi pana. Esperemos que este fin de semana, vamos a ver si es que este fin de semana le estaremos visitando también, ¿sí? Para poder disfrutar también lo mejor de lo mejor. Allá en las salitas de Santi, sector de San Vicente. Hola.
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1: Permítame saludar también, ya que estamos por este sector un poquito más abajo, allá en el sector de Santa Ana, York, allá en Asadero, mijo lindo. Saludos a su gerente propietaria, nuestra amiga Normita Portilla, y de parte de toda su familia también por allí se encuentra nuestro amigo Marquitos Avilés, el popular mijo lindo. Hola, ¿cómo han pasado? 21 horas con 25 minutos.

0: fiestas octubrinas. 20 horas, serenata y bendición de cierre de fiestas. Fraternalmente, Fray Carlos Delgadillo, párroco de Baños. De la Cruz viene el amor del Salvador. Del Rosario viene la ternura de la Madre de Dios. 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
2: Llegamos al viernes en Iglesia Informa. La liturgia conmemora a los santos ángeles custodios. La Iglesia enseña que desde el instante de su concepción hasta la partida hacia la eternidad, cada humano está rodeado por el cuidado vigilante y la intercesión de un ángel asignado por Dios como guía y protector. Este amigo invisible susurra buenos pensamientos al corazón, nos aparta del peligro espiritual y nos anima constantemente a levantarnos tras una caída. Al concluir las jornadas laborales de esta semana, es un momento propicio para que usted dé gracias al Señor por este compañero fiel que camina a su lado día y noche. Lo invitamos a rezar hoy con devoción la oración al ángel de la guarda, pidiéndole que ilumine sus pasos y cuide de su familia durante este fin de semana.
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1: Una de las peticiones musicales, gracias también a nuestra amiga Anita, allí en el sector del barrio El Recreo, disfrutando también de una velada increíble también con su familia que ha llegado desde la costa ecuatoriana. Saludos a Angelita, también a Miriam y también a nuestra amiga Rocío, allá en el sector del barrio Recreo. Gracias, linda noche. Algo de Marisela, peticiones musicales que nos complacen también a esta hora de la noche.

0: esta noche.
1: Oye, a esta hora de la noche también, cuando marcamos las 21 horas con 47 minutos, allá en el sector de Iyuchi, San Francisco. Permítame saludar también a todo el personal de la Sazón de la Abuela Bar Restaurant. Reportando sintonía también a esta hora.
2: Hola,
1: ¿cómo han pasado? Allá en Farfale, a nuestra amiga Alicia Taipe también. Junto a todos sus colegas de trabajo también. A mi pana, el malvado, el bombita. Wilson Pérez también. En su bolito recorriendo también las diferentes calles de nuestra ciudad. Hey.
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1: Claro que sí.

0: le invito a conversar, ya que ahora en la tarde usted quería conversar con alguien. Le espero en... No, ahorita ya no. Mañana sí quiere conversar. Mañana es todo. Mañana. Desde tempranito. A esas alturas ya no. Mañana toca madrugar.
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0: Oiga, llega el sector del barrio San Francisco. Hola, gracias. Algo del Leodán también. Después de ayer, excelente roleo.
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0: Saludos a nuestros amigos y amigas allá en el sector del barrio San Francisco. Enganchados a tu concierto en esta noche también, ¿sí?
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0: Pidan. Soliciten tomar su tema favorito. Algún corrido. Yo quiero escuchar algún bolero. Alguna rocola, algún pasillo en esta noche, ¿sí? Pero algún pasillo, alguna rocola que no haya escuchado también.

0: Bonito tema también. Ahí en el sector del barrio, el barrio San Francisco, también en sintonía de la 107.3 FM. Líneas habilitadas 0960-713721 o al 2740-526-2740-826.
1: Dale, oye. Y ahora,
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0: Saludos a nuestros amigos de la Cooperativa de Transportes.

0: toquen.
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1: Tengo mi pana Pablito. ¿Quién es mi pana? Hola. Rotas. Mañana, mañana somos.
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1: Saludos a mi pana. Saludos a mi pana también en algún lugar de la ciudad. El concejal Marquito Escobar también en sintonía de la 107.3 FM. Hola. Saludos a usted. También para toda su hermosa familia. ¿Cómo estamos? Cuente, cuente. ¿Cuál es su reporte a esta hora de la noche?

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1: Oiga, y retiramos el saludo también para nuestros amigos de la cooperativa de taxis 13 de abril. Oiga, bonito, bonito estuvo. Sí, Dios te pague, gracias. Déjeme ver, dice por acá algo de... Oiga, ya se están, ya se quieren ir ya al submundo. Ya le vamos a ubicar también, dame un segundito. O en algún momento, no sé si usted también le habrán dicho, pase lo que pase, puedes contar conmigo. Sí. ¿Usted le han dicho, querida amiga?
2: Compañera.
1: Saludos a nuestra amiga Belina también. Gracias.

0: Envíanos un mensaje al 0960-71-3721.
1: Dale. Estábamos bonitos, estábamos. Bonito. Ayer que salió el topo, gracias. A la familia Guevara Sailema también. Hola. Saludos a nuestra amiga Katy. Hey, ¿cómo estamos? Linda noche.

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0: gerente propietario del hotel y restaurante Jardín de María Angola. Gracias. Y permítame saludar también rapidito, que nos están escuchando a todo parlante en el departamento de recepción, Hostal y Agencia de Viaje Regina.
1: Hola.

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1: Qué belleza, mi hermano, qué belleza. Solo para oídos finos. Oiga, ¿qué será de mi pana Miguel Curillo? ¿Por dónde anda? ¿Por dónde anda el caballero? Conductor de la cooperativa de transportes mixto Agoyán, también en sintonía.
2: No sé por...
1: De la voz del santuario, hola.

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0: qué lindo. Déjeme por acá rapidito, rapidito, Santuario. Ey, póngale, Santuario, buenas noches.
1: Mi amigo Bonkis, muy buenas noches.
0: Hola.
1: Aquí estoy presente. Atento a sus saludos. Gracias.
0: Mi pana.
1: Por sus saludos. Escuchando a full volumen. Trabajando en compañía de Santuario.
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1: 107.3.
0: Esa es.
1: Como siempre, la radio baneña de Baños.
0: Por favor, 100%, 100% baneña. Radio La Voz de Santuario, la radio de todos los baneños. Gracias a mi pana Miguel Curillo en sintonía de la 107.3 FM. Dame un segundito que ya le vamos a ubicar también ese tema solicitado. Mientras tanto, allá en el sector del barrio Miraflores. Hola.

0: parece que mañana le toca al pueblo. Sí. Parece. Ya, pues ya mucho tiempo ya. Saludos a mi pana Miguel Curillo. Oiga, ¿por dónde anda? Cuente, oiga. Depitando, mi pana. Oiga, permítame saludar también a nuestros amigos del Recolector de Saneamiento Ambiental. Nos informan que nos están escuchando también en la cabina. Chévere. Allí en el relleno sanitario también. 7-3 cordiales, mis amigos.
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0: porque eso no...
1: Reciba, reciba la comunicación, vamos a ver. Hey, Santuario, aló, buenas noches. Aló, no, ya me colgaron. 2740-526, 2740-826. Una vez más, póngale, por favor. Ok. ¿Por qué son así, vea? Uno intenta cambiar. Uno intenta estar tranquilo. Pero ya mañana le toca al pueblo.
2: Ya. ¿Qué se puede hacer? ¿Qué se puede hacer?
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0: Estas son canciones como para sentarse a conversar, dialogar y seguir dialogando y que nadie moleste. Póngale otra más, por favor. Póngale otra más.
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2: ¡Dale!
1: Eduardo Falqués conduce.

Oiga, no quiebre los vasos. Yo sé que le llegan estas canciones, pero no quiebre, no, no quiebre. O sea, vamos a otra más, por favor. Saludos a nuestros amigos y reiteramos el saludo a mi pana Carlitos Pozo, gerente propietario de la Casa de Descanso Ricky House, allá en el sector del barrio El Aguacatal. Vamos.

0: Oye, permítame saludar también a esta hora de la noche para nuestro amigo José allá en el Caracol. Hola, gracias. Saludos a todo el personal en el restaurante El Caracol, también en sintonía de la 107.3 FM.
1: Hola.
0: ¿Qué dice pana José? ¿Cómo estamos? Dice, no sean así.
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0: Mi pana Edu, ¿a qué hora sale para pasarlo bien? No, yo me voy a quedar, mi hermano.

0: mis amigos y mis amigas. Hemos llegado a la recta final de nuestro concierto. Concierto de día viernes.
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0: No quiere que me vaya. No, ya toca.
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0: Hasta aquí me ha traído el río.

Recuerden, mañana 6 de la mañana para poderles alegrar también el fin de semana. Y mañana también les puedo traer un pequeño break, un pequeño abreboca también como para que se entusiasmen un poquito más. Así que posiblemente un par de cancioncitas así como esta. Así que todos enganchados, a estar enganchados a la 107.3 FM. Un Dios te pague por haber disfrutado también durante toda esta semana conciertos diferentes, diferentes artistas, diferentes canciones. Y para mí, como yo siempre lo menciono, para mí es un privilegio enorme estar aquí también detrás de un micrófono y poderles transmitir, bueno, diferentes artistas, diferentes canciones. Y para mí, como yo siempre lo menciono, para mí es un privilegio enorme.

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0: No le cambies. Enseguida regresamos.
1: Son las 11.
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Viernes 2 de octubre. Bienvenidos y bienvenidas a la segunda emisión de Ecuador en Contacto. Desde los estudios de Corape, los saludamos, Sherina Santamaría en el control de sonido y Fernanda Vera en los micrófonos. Antes de comenzar, les contamos que el alcalde de Guayaquil, Aquiles A., será trasladado desde la cárcel del Encuentro hacia Guayaquil para recibir atención médica en la clínica Alcíbar. Su abogado, Julio César Cueva, confirmó que, por el momento, la defensa y la familia desconocen los motivos y la gravedad de su estado. Hasta el cierre de esta emisión, el traslado aéreo estaba retrasado por las condiciones climáticas y el estado de salud del alcalde. Con esta información, damos paso a nuestros titulares.

0: colectivo exige respuestas al Ejecutivo por una posible adjudicación del campo Sacha. Consejo Consultivo de Ingenierías da recomendaciones para evitar los apagones en el país. Defensa de Olavini denuncia irregularidades en proceso de deportación.
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0: Comenzamos. El colectivo Guardianes del Campo Sacha solicitó a la Presidencia de la República información detallada sobre la posible concesión de este yacimiento petrolero. Los integrantes señalan que entregar este campo a manos privadas sería una pérdida enorme para el Ecuador. Nuestro compañero Rolando Goyes nos comparte las declaraciones del colectivo en su reporte. 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
2: Y el país se integra. El colectivo Guardianes del Campo Sacha, que agrupa varias organizaciones sociales, llegó este 2 de octubre hasta la Presidencia de la República para ingresar un documento en el cual se solicita proporcionar los detalles de una posible adjudicación del yacimiento petrolero, que es considerado la joya de la corona. Jorge Cáceres, presidente del Frente de Defensa Petrolero, rechazó que la licitación se concrete bajo un evidente conflicto de intereses.
3: Que de manera expresa nos indique, nos comente, nos informe, le informe al pueblo ecuatoriano cuál es el estado en el que se encuentra el proceso de concesión del campo Sacha. Porque hemos tenido informaciones súper divergentes. La viceministra encargada de hidrocarburos ha señalado que no hay ningún plan de concesión del campo. El señor ministro ha señalado que se está en proceso. El presidente Petroecuador ha dicho que están avanzando en la revisión de ofertas y el presidente también lo ha anunciado en diferentes medios de comunicación. Por lo tanto, el país lo que exige en primera instancia es transparencia.
2: Sostiene que este campo genera el 20% de la producción petrolera del país, de ahí que pretender entregar a manos privadas sería atentar contra la soberanía del país.
3: Pero además le decimos que la ley no permite la venta y la adjudicación a empresas extranjeras de un campo tan importante como Sacha. 20% de la producción nacional está ahí, alrededor de 70.000 barriles de petróleo. Hoy, el petróleo está fluctuando entre 95 y 110 dólares por barril. Esto significa que el país todos los días pierde para desarrollo de nuestro pueblo.
2: Desde Unitierra se menciona que defender el campo Sacha no es solo un tema político, es la defensa de un activo fijo que genera riquezas para el Ecuador.
4: Es el campo más productivo que tiene el Ecuador. Es el que da de comer al país. Pero este gobierno del señor Noboa pretende privatizar a escondidas del pueblo ecuatoriano. Entonces, cuando el pueblo se organiza como parte de un proceso, como una fuerza especialísima del proceso, y de ahí viene realmente la defensa, la resistencia que el pueblo ecuatoriano tiene que darlo ahora.
2: Paralelamente extendieron un exhorto al presidente de la República, Daniel Noboa, para frenar la entrega del activo petrolero. Precisaron que el gobierno cuenta con un plazo de 15 días para entregar la información requerida sobre la concesión del campo Sacha. De no hacerlo, el colectivo en defensa de este yacimiento recurrirá a la Corte Constitucional. Reportó para Ecuador en Contacto, Rolando Goyes García. Corape informa.
0: Y el país se integra. Muchas gracias a nuestro compañero Rolando Goyes.
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0: En otras noticias, autoridades y representantes de los gobiernos parroquiales de Cotopaxi participaron en un taller de gestión de riesgos orientado a fortalecer la capacidad de respuesta ante posibles emergencias relacionadas con el fenómeno del Niño. Desde Radio La Tacunga, nuestra compañera Paulina Balseca nos explica quiénes están involucrados y más detalles sobre el evento. Te escuchamos, Paulina. Corape informa.
7: El Ecuador se integra. Autoridades y representantes de los gobiernos parroquiales de Cotopaxi participaron en un taller de gestión de riesgos orientado a fortalecer la capacidad de respuesta ante el fenómeno del Niño. La jornada buscó consolidar los comités parroquiales de emergencia y mejorar la coordinación entre los distintos niveles de gobierno. Diego Molina, encargado de gestión de riesgos, destacó la participación de los presidentes de los gobiernos parroquiales y señaló que el objetivo es fortalecer la estructura territorial como primer nivel de respuesta.
8: Está cumpliendo con el objetivo que es fortalecer la estructura que tenemos a nivel parroquial como primer ente respondiente frente a los diferentes eventos que pueden suceder. resaltar lo que hemos entrado como fortalezas. La uno es la convocatoria, el interés que tienen los señores presidentes, los vocales, que si bien los señores presidentes no pudieron estar aquí, están sus vocales, pero en la mayoría usted puede ver que están aquí los presidentes mismos. Entonces, por eso para nosotros es muy fundamental. El tema también yo creo que de una agenda que está de acorde a lo que queremos y que facilita justamente un tratamiento lógico de la gestión de riesgos. Cuando digo lógico es que comprendan que no solamente es por la etapa que estamos pasando, sino que la ley, hay un marco jurídico que facilita justamente estas labores, estas estrategias que queremos nosotros fortalecer en nuestra provincia. De aquí tenemos justamente también la presencia de Conagopare Nacional, con ellos se ha llegado a unos acuerdos, digamos así, y es que ellos se van a encargar de hacer el seguimiento de todos estos procesos. El día de hoy, como se dice, los acuerdos van a ser que en el menor tiempo posible tengamos ya estructurados los comités parroquiales ya ahorita de emergencia para poder atenderlo, pero ya con su estructura territorial completa.
7: Fernando Salazar, desde Conagopare Nacional, resaltó la articulación institucional que se desarrolla en Cotopaxi y señaló que la organización acompaña el proceso de construcción del sistema provincial de gestión de riesgos.
9: En el COTAT se establece con mucha claridad que todas las competencias tienen que ser ejercidas por los diferentes niveles de gobierno en forma coordinada y articulada. Y esto es lo que aquí en Cotopaxi vemos con mucha satisfacción, que se cumplen estos postulados, estos principios de la ley, de la Constitución incluso, ¿no es cierto? Sobre todo en un aspecto tan delicado, tan importante como es el tema de riesgo. Aportamos muy decididamente y sugerimos, nosotros hemos sugerido a nuestras autoridades que consideremos el modelo de Cotopaxi como un modelo a ser aplicado en el país.
7: Los encargados de estos talleres dieron a conocer que las jornadas de capacitación continuarán con el objetivo de fortalecer a los comités parroquiales. Reportó Paulina Balseca, Corape Informa.
0: Y el país se integra. Muchísimas gracias a nuestra compañera Paulina Balseca. Cerramos este bloque de noticias contándoles que organizaciones de derechos humanos cuestionan el procedimiento que terminó con la deportación del ciudadano sueco Olavini y piden garantías para su defensa. La Alianza de Organizaciones por los Derechos Humanos denunció que su representante no pudo ingresar a la audiencia relacionada con el proceso migratorio. Carlos Soria, abogado defensor de Vini, declaró la noche del jueves que su representado fue deportado de forma ilegal.
10: Lo han traído acá sin ninguna orden de detención ni de retención respectiva. Al final, y después de haber presentado todos los argumentos y hacerles notar que todo el expediente era completamente armado en este día, la persona resolutora, de apellido Bolaños, la directora de Asuntos Migratorios, ha decidido deportar inmediatamente al señor Olavini a su país de origen, esto es Suecia. Él no tiene un documento válido para viajar, no tiene un pasaporte válido ni vigente. Por lo tanto, estamos en conversaciones ya con la embajada de Suecia, establecida en Bogotá, para que le puedan emitir un pasaporte de emergencia a Ola, y con ese documento, más el pasaje que nosotros vamos a comprar, pues se realizará la deportación hasta Suecia. Mientras tanto, en aproximadamente un tiempo, todavía no sabemos cuánto, el señor Olavini será trasladado por orden de la autoridad administrativa al aeropuerto Mariscal Sucre, en donde deberá permanecer ahí hasta que llegue su pasaporte y hasta que tenga su pasaje. Eso es lo que ha decidido la justicia ecuatoriana de forma ilegal, arbitraria y completamente inconstitucional.
0: Olavini es un ciudadano sueco, programador y especialista en seguridad informática que ha vivido en Ecuador desde 2013. En 2019 fue procesado por un caso relacionado con el supuesto acceso no autorizado a sistemas informáticos de la CNT. Ese proceso judicial tuvo varios cambios y recursos. La medida de deportación, conocida este jueves 2 de octubre, corresponde a un procedimiento migratorio diferente. Es momento de una primera pausa. No se vayan, que regresamos en minutos con más noticias.
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0: Seguimos. El Consejo Consultivo de Ingenierías y Economía dio varias recomendaciones al Gobierno Nacional para evitar los apagones en el país. Una de ellas fue que se programen apagones de 2 horas en la madrugada para el sector industrial, que se concrete un plan maestro de electrificación, entre otros puntos que nos detalla Rolando Goyes en su reporte. 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
2: Y el país se integra. Son 10 conclusiones y recomendaciones que dio el Consejo Consultivo de Ingenierías y Economía al Gobierno Nacional para tratar de evitar los apagones en el país. Esto luego que determinara un incumplimiento reiterado del Plan Maestro de Electrificación, además de la falta de planificación para mantenimientos y arreglos en las centrales hidroeléctricas. Una de estas recomendaciones es que se programen futuros apagones de 2 horas en la madrugada al sector industrial, con la finalidad que no baje el nivel en el embalse de Mazar. Así lo menciona el ingeniero Luis Alberto Ayala.
22: Digamos, todos estamos en periodo de descanso, excepto, digamos, el sector industrial que trabaja 24/7. ¿Sí? Entonces, es por eso que el Consejo se analizó esta situación y se pensó que podría ser 2 horas, ¿sí?, en horas de la madrugada. ¿Sí? Digamos, puede ser de 2 a 4 o puede ser de 1:30 a 3:30 o a 4:30, según cómo vaya desenvolviéndose la situación del proyecto o de la reserva de energía que se tiene en el proyecto Mazar.
2: De la misma manera que se podría pensar en un temporizador de luz en ciertos sectores.
22: Otro son las fotocélulas del alumbrado público que pueden ser temporizadas porque vienen para calibrarse, ¿sí? Aquellos que no se les convierte todavía en fotovoltaico, luminaria LED fotovoltaica en alumbrado público, en que se dispone la célula que tiene 10 luminarias, por ejemplo, en el sentido de que a partir de las 2 de la mañana, cuando ya no hay mucha circulación vehicular, se apaguen, o sea, funcionarían desde 6 de la tarde a 2 de la mañana.
2: Vladimir Játiva sostiene que el gobierno debería ir pensando en otras alternativas para generar electricidad, ya que algunos proyectos están pendientes.
23: En la cuenca del río Guayabamba tenemos una potencia aproximada de 1.470 megavatios que están dormidos en esa zona. Existen proyectos en este río como son Tortugo, Tigre, Chespi, Manduriacu, cuya potencia y cuya facilidad de construcción nos permitiría en un lapso de unos 3 a 4 años, tener generación hidráulica de bajo costo.
2: Otro de los puntos que el Consejo Consultivo señala es que la erosión regresiva del río Coca y la posible nueva administración de la central deben analizarse como partes de una misma crisis nacional. Asimismo, que el gobierno tiene la obligación de encontrar los responsables de los graves errores que ocasionaron pérdidas para el país, como es el caso Progen. Reportó para Ecuador en Contacto, Rolando Goiz García. 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
0: Y el país se integra. Muchísimas gracias, Rolando. En otro ámbito de la información, les contamos que las organizaciones de pequeños productores de Guayas, Manabí, Los Ríos y Santa Elena pueden postular a una nueva convocatoria del proyecto Desatar, impulsado por el Ministerio de Desarrollo Económico y Productivo, informó esta cartera de Estado. Las solicitudes se recibirán hasta el 18 de octubre de 2026. Según la convocatoria, las organizaciones seleccionadas podrán acceder a financiamiento para maquinaria agrícola, equipos e insumos, además de capacitación y asistencia técnica para mejorar sus procesos de producción y comercialización. La iniciativa está dirigida a organizaciones de agricultura familiar, campesina, de primero, segundo y tercer grado, incluidas organizaciones mixtas de mujeres, jóvenes y pueblos indígenas. Las postulaciones pueden realizarse mediante el formulario digital habilitado por la Subsecretaría de Agricultura Familiar o de manera presencial en las direcciones distritales de las 4 provincias.
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0: Cerramos este segundo bloque en el sur del país, porque del 15 al 18 de octubre se desarrollará en Loja el concurso productivo Loja Sabor a Café, con la participación de 120 muestras provenientes de distintas provincias del país, incluida Galápagos. Los detalles de este evento que reúne a productores a nivel nacional nos lo comparte nuestra compañera Mercedes Carrera desde Radio Matovelle. 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
3: Y el país se integra. Del 15 al 18 de octubre se desarrollará el concurso productivo Loja Sabor a Café. Los organizadores del evento anunciaron que participarán en este encuentro de calidad 120 muestras provenientes de las diferentes provincias del país, incluidas las Islas Galápagos. Además, se presentarán muestras provenientes de la República del Perú. Lo harán únicamente como expositores, puesto que el reglamento en vigencia impide su participación al concurso. El prefecto Mario Mancino destacó el aporte que representa para la región sur la integración de lo mejor del café en esta parte del país.
4: Pero lo que más me ha llamado la atención en esta edición de Loja Sabor a Café es el número de muestras récord que hemos conseguido. Más de 120 muestras de todo el país, incluido Galápagos. Eso nos convierte, escúchenme bien, en el concurso más importante a nivel nacional. Tener 120 muestras de prácticamente todo el país nos convierte en un concurso ya de peso, de relevancia. Y además, teníamos también la participación de cafetaleros peruanos. Sé que ha llegado una muestra del Perú, pero fíjense ustedes, las bases del concurso, miren cómo hemos crecido, no permitían, y lo vamos a corregir para la siguiente edición, que venga muestra de otros países. Miren ustedes, ahora hemos permitido una muestra del Perú, no entra a concurso, pero ya que nos quieren estar presentes en Loja, porque esto no solamente dinamiza al sector caficultor. Por eso hacemos el evento aquí en Loja, en el Parque Central. Este es un evento que dinamiza también muchísimo la economía, el turismo de la ciudad y provincia de Loja.
3: Jonathan Jumbo, de la Asociación de Cafetaleros de Loja, expuso su interés en ser parte de este compromiso.
5: Porque cuando hablamos de café lojano, hablamos de toda la provincia, hablamos de sus 16 cantones, de nuestras comunidades, de nuestras familias y de miles de hombres y mujeres que encuentran en la caficultura una oportunidad para construir un futuro.
3: Los productores de café están listos para integrarse activamente en este nuevo certamen que fue presentado en la Plaza Central con eventos artísticos y culturales. Para Ecuador en Contacto, desde Loja, Mercedes Carrera.
0: Gracias por el reporte a nuestra compañera Mercedes Carrera. Tiempo de una segunda pausa. No se vayan, que regresamos con información importante para todos ustedes.
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0: Avanzamos. El Tren Nariz del Diablo recibió un reconocimiento durante la Convención Internacional de Turismo Iñay Discover City por su aporte al desarrollo turístico. Desde Radiofónica Serpe, nuestra compañera Manuela Cuji nos cuenta qué más se plantea para mejorar el turismo en este rincón del Ecuador. Adelante, Manuela. Corape informa.
8: Y el país se integra. El Tren Nariz del Diablo vuelve a poner a Alausí y a la provincia de Chimborazo en el mapa turístico nacional. Durante la Convención Internacional de Turismo Iñay Discover City, este emblemático atractivo recibió un reconocimiento en los premios Iñay por su aporte al turismo. Luego de recibir este reconocimiento, el alcalde de Alausí, ingeniero Remigio Roldán, destacó que la reactivación del tren ha permitido recibir a turistas nacionales y extranjeros, generando oportunidades para los emprendimientos locales y dinamizando la economía del cantón.
9: Una alegría enorme para Alausí. Después de tantos meses de trabajo, sacrificio, lucha, creo que hoy hemos recibido una noticia, una bendición muy, muy grande, ¿no? Como es el tema de reconocimiento en la Convención Internacional, ¿no?, de Turismo, donde el tren, el sistema ferroviario, el tren más difícil del mundo, ¿no?, este sistema turístico del tren tramo Alausí Nariz del Diablo ha dado un fruto, ¿no? En este sentido ha elevado un reconocimiento a nivel internacional, ¿no?, posesionando este producto turístico a nivel internacional. Y bueno, con estas motivaciones, con estos resultados, nos motiva a seguir trabajando. Ahora estamos dedicados en otros atractivos turísticos, porque no queremos quedar solo con el tren, queremos quedar con el tema del patrimonio natural, como es el tema de Capaguillán, el complejo lacustrico de Osogoche. Entonces, son diversos, diversos atractivos que de poco a poco vamos mejorando, emprendiendo para no ofrecer a nuestros turistas que visitan solo tren, sino para ofrecer diversidad, ¿no?, en tema de cultura, gastronomía. Y lógicamente tenemos meses que que la demanda es bastante baja, ¿no? Pero sin embargo, hacemos todo lo posible con comunicación, con publicidad. El próximo mes salimos a posesionar en Francia, en Italia, en México, el producto nuestro. Entonces, son estas iniciativas que elevamos a nivel del mundo y lógicamente tratamos de fortalecer el tema turístico en Alausí.
8: Desde Radiofónicas ERPE les informó Manuela Cují. Corape informa.
0: Y el país se integra. Muchísimas gracias a nuestra compañera Manuela Cují.

0: En el cantón Cotacachi de la provincia de Imbabura se dio inicio a la Asamblea Cantonal de las Mujeres, en donde analizarán varias temáticas que permitirán fortalecer el nivel organizativo en el territorio. La red Quichua Corape nos comparte esta información. Escuchemos.
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2: El objetivo principal es de analizar, reflexionar y proponer sobre lo que está pasando con la vida de las mujeres en el cantón Cotacachi. La Asamblea Cantonal de Mujeres se va a desarrollar en tres momentos importantes. El primer momento, justamente, vamos a tener esta parte de un análisis coyuntural de las mujeres, de la situación de las mujeres a nivel del Ecuador y también en nuestros propios territorios. En un segundo momento vamos a trabajar también, vamos a conocer la experiencia de gobernanza territorial, en este caso la experiencia de INTAG, quienes nos van a compartir esta experiencia para poder también las mujeres participar en este proceso, en este proyecto de consulta popular que lo está llevando el Consejo de Gestión Ambiental. En un segundo momento trabajaremos en tres mesas de trabajo. En el uno estaríamos abordando justamente esta parte de ambiental, que es consulta y mujeres, ¿no? En la segunda mesa estaremos con la política pública en prevención de violencia basada en género, pero en el tema de conocer el tema de control social y también de proponer una posible creación de un observatorio para la política pública de prevención de violencia de género. Y la tercera mesa tiene relación con lo que es la economía social y solidaria. Vamos aquí a abordar también toda esta problemática, la necesidad que tenemos a nivel económico las mujeres del cantón.
1: Y Luman Uyachigantapa y Anapaiwan, Kai Uyaita, Uyachirkanchi.

0: Llegamos así al final de esta segunda emisión de Ecuador en Contacto. Gracias como siempre por permitirnos ser su compañía en estos 30 minutos de información. Nos volvemos a encontrar el lunes con más noticias. Hasta entonces, un abrazo.
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nunca volver a pecar. Amén. Rezaremos este rosario para gloria de Dios, de la Virgen Santísima, nuestra Madre, y por las almas del purgatorio.

0: sea alabado y dense gracias en todo momento
1: al Santísimo y Divinísimo Sacramento.
0: Misterios gozosos, para rezarse los lunes y sábados. Primer misterio, la encarnación del Hijo de Dios. Padre nuestro que estás en el cielo, santificado sea tu nombre. Venga a nosotros tu reino.

0: María, llena eres de gracia, el Señor es contigo. Bendita tú entre las mujeres y bendito el fruto de tu vientre, Jesús.
1: Santa María, Madre de Dios, ruega por nosotros pecadores, ahora y en la hora de nuestra muerte. Amén.
0: Dios te salve María, llena eres de gracia, el Señor es contigo. Bendita tú entre las mujeres y bendito el fruto de tu vientre, Jesús.
1: Santa María, Madre de Dios, ruega por nosotros pecadores, ahora y en la hora de nuestra muerte. Amén.
0: Dios te salve María, llena eres de gracia, el Señor es contigo. Bendita tú entre las mujeres y bendito el fruto de tu vientre, Jesús.
1: Santa María, Madre de Dios, ruega por nosotros pecadores, ahora y en la hora de nuestra muerte. Amén.
0: Dios te salve María, llena eres de gracia, el Señor es contigo. Bendita tú entre las mujeres y bendito el fruto de tu vientre, Jesús.
1: Santa María, Madre de Dios, ruega por nosotros pecadores, ahora y en la hora de nuestra muerte. Amén.
0: Dios te salve María, llena eres de gracia, el Señor es contigo. Bendita tú entre las mujeres y bendito el fruto de tu vientre, Jesús.
1: Santa María, Madre de Dios, ruega por nosotros pecadores, ahora y en la hora de nuestra muerte. Amén.
0: Dios te salve María, llena eres de gracia, el Señor es contigo.

0: nuestros pecadores, ahora y en la hora de nuestra muerte. Amén.
1: Dios te salve María, llena eres de gracia, el Señor es contigo. Bendita tú entre las mujeres y bendito el fruto de tu vientre Jesús.
0: Santa María, Madre de Dios, ruega por nosotros.

0: María, Madre de Gracia, Madre de Misericordia,
1: en la vida y en la muerte, ampáranos, Gran Señora.
0: Segundo misterio, la visitación de María Santísima a su prima Santa Isabel.
2: Padre nuestro que estás en el cielo, santificado sea tu nombre. Venga a nosotros tu reino, hágase tu voluntad en la tierra como en el cielo.
0: Danos hoy nuestro pan de cada día, perdona nuestras ofensas, como también nosotros perdonamos a los que nos ofenden. No nos dejes caer en la tentación y líbranos del mal.
2: Dios te salve María.

0: Santa María, Madre de Dios, ruega por nosotros pecadores, ahora y en la hora de nuestra muerte. Amén.
1: Dios te salve María, llena eres de gracia, el Señor es contigo. Bendita tú entre las mujeres y bendito el fruto de tu vientre Jesús.
0: Santa María, Madre de Dios, ruega por nosotros pecadores, ahora y en la hora de nuestra muerte. Amén.
1: Dios te salve María, llena eres de gracia, el Señor es contigo. Bendita tú entre las mujeres y bendito el fruto de tu vientre Jesús.
0: Santa María, Madre de Dios, ruega por nosotros pecadores,

0: María Madre de Dios, ruega por nosotros pecadores, ahora y en la hora de nuestra muerte. Amén.
1: Dios te salve María, llena eres de gracia, el Señor es contigo. Bendita tú entre las mujeres y bendito el fruto de tu vientre Jesús.
0: Santa María, Madre de Dios, ruega por nosotros pecadores, ahora y en la hora de nuestra muerte. Amén.
1: Dios

0: Ruega por nosotros pecadores, ahora y en la hora de nuestra muerte. Amén.
1: Dios te salve María, llena eres de gracia, el Señor es contigo. Bendita tú entre las mujeres y bendito el fruto de tu vientre Jesús.
0: Santa María, Madre de Dios, ruega por nosotros pecadores, ahora y en la hora de nuestra muerte. Amén.

0: del Hijo de Dios. Padre nuestro que estás en el cielo, santificado sea tu nombre. Venga a nosotros tu reino, hágase tu voluntad, en la tierra como en el cielo.
1: Danos hoy nuestro pan de cada día, perdona nuestras ofensas, como también nosotros perdonamos a los que nos ofenden. No nos dejes caer en la tentación y líbranos del mal.
0: Dios te salve María, llena eres de gracia, el Señor es contigo.

0: salve María, llena eres de gracia, el Señor es contigo. Bendita tú entre las mujeres y bendito el fruto de tu vientre, Jesús.
1: Santa María, Madre de Dios, ruega por nosotros pecadores, ahora y en la hora de nuestra muerte. Amén.
0: Dios te salve María, llena eres de gracia, el Señor es contigo. Bendita tú entre las mujeres y bendito el fruto de tu vientre, Jesús.
1: Santa María, Madre de Dios, ruega por nosotros pecadores, ahora y en la hora de nuestra muerte. Amén.
0: Dios te salve María, llena eres de gracia, el Señor es contigo. Bendita tú entre las mujeres y bendito el fruto de tu vientre, Jesús.
1: Santa María, Madre de Dios, ruega por nosotros pecadores, ahora y en la hora de nuestra muerte. Amén.
0: Dios te salve María, llena eres de gracia, el Señor es contigo. Bendita tú entre las mujeres y bendito el fruto de tu vientre, Jesús.
1: Santa María, Madre de Dios, ruega por nosotros pecadores, ahora y en la hora de nuestra muerte. Amén.
0: Dios te salve María, llena eres de gracia, el Señor es contigo. Bendita tú entre las mujeres y bendito el fruto de tu vientre, Jesús.
1: Santa María, Madre de Dios, ruega por nosotros pecadores, ahora y en la hora de nuestra muerte. Amén.
0: Dios te salve María, llena eres de gracia, el Señor es contigo. Bendita tú entre las mujeres y bendito el fruto de tu vientre, Jesús.
1: Santa María, Madre de Dios, ruega por nosotros pecadores, ahora y en la hora de nuestra muerte. Amén.
0: Dios te salve María, llena eres de gracia, el Señor es contigo. Bendita tú entre las mujeres y bendito el fruto de tu vientre, Jesús.
1: Santa María, Madre de Dios, ruega por nosotros pecadores, ahora y en la hora de nuestra muerte. Amén.
0: Dios te salve María, llena eres de gracia, el Señor es contigo. Bendita tú entre las mujeres y bendito el fruto de tu vientre, Jesús.
1: Santa María, Madre de Dios, ruega por nosotros pecadores, ahora y en la hora de nuestra muerte. Amén.
0: Dios te salve María, llena eres de gracia, el Señor es contigo. Bendita tú entre las mujeres y bendito el fruto de tu vientre, Jesús.
1: Santa María, Madre de Dios, ruega por nosotros pecadores.

0: María, Madre de Gracia, Madre de Misericordia,
1: en la vida y en la muerte, ampáranos, Gran Señora.
0: Cuarto Misterio, la presentación del Niño Jesús en el Templo.
2: Padre nuestro que estás en el cielo, santificado sea tu nombre. Venga a nosotros tu reino, hágase tu voluntad en la tierra como en el cielo.
0: Danos hoy nuestro pan de cada día, perdona nuestras ofensas, como también nosotros perdonamos a los que nos ofenden. No nos dejes caer en la tentación y líbranos del mal.
2: Dios te salve María,

0: ruega por nosotros pecadores, ahora y en la hora de nuestra muerte. Amén.
1: Dios te salve María, llena eres de gracia, el Señor es contigo. Bendita tú entre las mujeres y bendito el fruto de tu vientre Jesús.
0: Santa María, Madre de Dios, ruega por nosotros pecadores, ahora y en la hora de nuestra muerte. Amén.
1: Dios te salve María, llena eres de gracia, el Señor es contigo. Bendita tú entre las mujeres y bendito el fruto de tu vientre Jesús.
0: Santa María, Madre de Dios, ruega por nosotros pecadores,

0: Cuarto misterio: el niño Jesús perdido y hallado en el templo. Padre nuestro que estás en el cielo, santificado sea tu nombre. Venga a nosotros tu reino, hágase tu voluntad, en la tierra como en el cielo.
1: Danos hoy nuestro pan de cada día, perdona nuestras ofensas, como también nosotros perdonamos a los que nos ofenden. No nos dejes caer en la tentación y líbranos del mal.
0: Dios te salve María, llena eres de gracia, el Señor es contigo. Bendita tú entre las mujeres y bendito el fruto de tu vientre, Jesús.
1: Santa María, Madre de Dios, ruega por nosotros pecadores, ahora y en la hora de nuestra muerte. Amén.
0: Dios te salve María, llena eres de gracia, el Señor es contigo. Bendita tú entre las mujeres y bendito el fruto de tu vientre, Jesús.
1: Santa María, Madre de Dios, ruega por nosotros pecadores, ahora y en la hora de nuestra muerte. Amén.
0: Dios te salve María, llena eres de gracia, el Señor es contigo. Bendita tú entre las mujeres y bendito el fruto de tu vientre, Jesús.
1: Santa María, Madre de Dios, ruega por nosotros pecadores, ahora y en la hora de nuestra muerte. Amén.
0: Dios te salve María, llena eres de gracia, el Señor es contigo. Bendita tú entre las mujeres y bendito el fruto de tu vientre, Jesús.
1: Santa María, Madre de Dios, ruega por nosotros pecadores, ahora y en la hora de nuestra muerte. Amén.
0: Dios te salve María, llena eres de gracia, el Señor es contigo. Bendita tú entre las mujeres y bendito el fruto de tu vientre, Jesús.
1: Santa María, Madre de Dios, ruega por nosotros pecadores, ahora y en la hora de nuestra muerte. Amén.
0: Dios te salve María, llena eres de gracia, el Señor es contigo. Bendita tú entre las mujeres y bendito el fruto de tu vientre, Jesús.
1: Santa María, Madre de Dios, ruega por nosotros pecadores, ahora y en la hora de nuestra muerte. Amén.
0: Dios te salve María, llena eres de gracia, el Señor es contigo. Bendita tú entre las mujeres y bendito el fruto de tu vientre, Jesús.
1: Santa María, Madre de Dios, ruega por nosotros pecadores, ahora y en la hora de nuestra muerte. Amén.
0: Dios te salve María, llena eres de gracia, el Señor es contigo. Bendita tú entre las mujeres y bendito el fruto de tu vientre, Jesús.
1: Santa María, Madre de Dios, ruega por nosotros pecadores, ahora y en la hora de nuestra muerte. Amén.
0: Dios te salve María, llena eres de gracia, el Señor es contigo. Bendita tú entre las mujeres y bendito el fruto de tu vientre, Jesús.
1: Santa María, Madre de Dios, ruega por nosotros pecadores, ahora y en la hora de nuestra muerte. Amén.
0: Dios te salve María, llena eres de gracia, el Señor es contigo. Bendita tú entre las mujeres y bendito el fruto de tu vientre, Jesús.
1: Santa María, Madre de Dios, ruega por nosotros pecadores.

Amén. Dios te salve María Santísima, Esposa Castísima de Dios Espíritu Santo, Virgen Purísima después del parto, en tus manos ponemos nuestra caridad, para que la inflames, nuestras necesidades, para que las remedies, y nuestras almas, para que las purifiques. Llena de gracia el Señor.

0: Sagrario de la Santísima Trinidad, Virgen concebida sin la culpa original, dame, Señora, tu gracia para salvarme, y con pureza te diga:
1: Dios te salve, Reina y Madre, Madre de misericordia, vida, dulzura y esperanza nuestra, Dios te salve. A ti llamamos los desterrados hijos de Eva, a ti suspiramos gimiendo y llorando en este valle de lágrimas. Ea pues, Señora abogada nuestra, vuelve a nosotros tus ojos misericordiosos, y después de este destierro muéstranos a Jesús, fruto bendito de tu vientre, oh clemente, oh piadosa, oh dulce Virgen María.
0: Ruega por nosotros, Santa Madre de Dios,
2: para que seamos dignos de alcanzar las promesas de nuestro Señor Jesucristo. Amén.
0: Señor, ten piedad.

0: Jesucristo, escúchanos.
1: Jesucristo, escúchanos.
0: Dios Padre Celestial,
1: ten piedad de nosotros.
0: Dios Hijo Redentor del mundo,
1: ten piedad de nosotros.
0: Dios Espíritu Santo,
1: ten piedad de nosotros.
0: Santísima Trinidad, que eres un solo Dios,
1: ten piedad de nosotros.
0: Santa María,
1: ruega por nosotros.
0: Santa Madre de Dios,
1: ruega por nosotros.
0: Santa Virgen de las Vírgenes,
1: ruega por nosotros.
0: Madre de Jesucristo,
1: ruega por nosotros.
0: Madre de la Iglesia,
1: ruega por nosotros.
0: Madre de la Divina Gracia,
1: ruega por nosotros.
0: Madre Purísima,
1: ruega por nosotros.

0: de la eterna sabiduría,
1: ruega por nosotros.
0: Causa de nuestra alegría,
1: ruega por nosotros.
0: Vaso espiritual de elección,
1: ruega por nosotros.
0: Vaso precioso de la gracia,
1: ruega por nosotros.
0: Vaso de verdadera devoción,
1: ruega por nosotros.
0: Rosa mística,
1: ruega por nosotros.
0: Torre de David,
1: ruega por nosotros.
0: Torre de María.

0: nosotros.
1: Puerta del cielo,
0: ruega por nosotros.
1: Estrella de la mañana,
0: ruega por nosotros.
1: Salud de los enfermos,
0: ruega por nosotros.
1: Refugio de los pecadores,
0: ruega por nosotros.
1: Consoladora de los afligidos,
0: ruega por nosotros.
1: Auxilio de los cristianos,
0: ruega por nosotros.
1: Reina de los ángeles,
0: ruega por nosotros.
1: Reina de los

0: Reina de los confesores,
1: ruega por nosotros.
0: Reina de las vírgenes,
1: ruega por nosotros.
0: Reina de todos los santos,
1: ruega por nosotros.
0: Reina concebida sin pecado original,
1: ruega por nosotros.
0: Reina llevada al cielo,
1: ruega por nosotros.
0: Reina del Santísimo Rosario,
1: ruega por nosotros.
0: Reina de la paz,
1: ruega por nosotros.
0: Reina y abogada nuestra,
1: ruega por nosotros.
0: Reina de las familias,
1: ruega por nosotros.
0: Cordero de Dios que quitas el pecado del mundo,
1: perdónanos, Señor.
0: Cordero de Dios que quitas el pecado del mundo,
1: óyenos, Señor.
0: Cordero de Dios que quitas el pecado del mundo,
1: ten piedad y misericordia de nosotros.
0: Ruega por nosotros, Santa Madre de Dios,
1: para que seamos dignos de alcanzar las promesas de nuestro Señor Jesucristo.
0: Concédenos, oh Dios, a nosotros, tus siervos, que gocemos de continua salud de alma y cuerpo. Y por la gloriosa intercesión de la bienaventurada siempre Virgen María, seamos libres de las tristezas de la vida presente y gocemos de las alegrías de la vida eterna. Por Cristo nuestro Señor.
1: Amén.

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1: Hey, buenos días, buenos días, buenos días, buenos días, buenos días, buenos días, buenos días.
2: Buenas, buenas.
1: Hey, buenos días, mi people. Ya estamos por acá en la cabina número uno de la 107.3 FM. Cabina totalmente renovada de punta a punta. Y obviamente nosotros, todo listo, todo preparado para poderles alegrar también este fin de semana. Un fin de semana espectacular, lleno de muchos turistas nacionales, extranjeros. A mí, oiga, yo venía caminando hace pocos minutos por las calles. Y qué chévere poder observar también diferentes buses. Y esos buses eran de la costa ecuatoriana, ¿sí? Yo los vi con mis propios ojitos. Yo los vi. Parece que este fin de semana vamos a tener casa llena aquí en Baños Agua Santa. A recibir al turista como realmente se debe. ¡Ey, mi amigo! ¡Ey, mi amiga! Ya váyase levantando ya de poquito a poquito. Porque este fin de semana la vamos a pasar vacancísimo, vacancísimo. 6:09, 6:09 en todo el territorio ecuatoriano. Hoy sábado, sabadín, 3 de octubre del 2026. Iniciando con pie derecho un nuevo mes. El primer fin de semana también que le corresponde a este mes de octubre. Oiga, qué barbaridad, qué barbaridad. Ya estamos octubre, ya estamos octubre. Y por supuesto,
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1: Damos inicio también a las festividades octubrinas en honor a Nuestra Santísima Virgen del Rosario de Agua Santa. Yo más adelantito voy a comenzar a tomar lista. Voy a preguntar qué barrio está de fiestita, dónde están los priosas, que por aquí, que por acá. Mientras tanto, yo sé que recién estamos empezando y usted todavía está, pero con sueño. Está con sueño. Mientras tanto, póngase modo fiesta, póngase modo fin de semana. Alguien está de cumpleaños, alguien está de onomástico, alguien este fin de semana le va a pedir matrimonio. ¡Hey, sí! Usted no pudo dormir. Pues aquí estamos también para poderle festejar también. Sí, póngase pilas. 2740-526. 2740-826. Línea directa, cabina, santuario. 0960-713721. Vamos a compartir también nuestra página web. www.radiolavozdelsantuario.com. Bienvenidas y bienvenidos a su programa Desayunos en Familia. ¡Dale!

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0: juntos.
1: Su vida fue un ejemplo de amor, bondad y fortaleza. Y siempre vivirá en nuestros corazones. Parte de mortuorio. Descansó en la paz de su creador, quien en vida fue la señora María Blanca Amán Guevara. Que Dios goce. Su esposo, Miguel Miranda. Sus hijos, Teresa, Carmen, Magdalena y Rosario Amán Guevara. Miguel, Judith, María Elena y Vicente Raúl Miranda Amán. Sus hijos nietos, Edwin y Fernanda Miranda Amán. Sus hijos políticos, Roque López, Carlos Kinga, Jaime Muñoz, Carmen Chingo, Giovanni Flores y Mireya Gómez. Sus nietos, López Amán, Amán Amán, Kinga Amán, Muñoz Amán, Miranda Chimbo, Flores Miranda, Miranda Rodríguez y Miranda Gómez. Sus hermanos, Edelina, Eloísa, Abelardo y María José Amán Guevara. Su hermana política, Gonzalina Montero. Sus sobrinos, primos y demás familiares comunican con profundo pesar su fallecimiento, acaecido en la ciudad de Baños, e invitan a la velación de sus restos mortales en la Casa Barrial de Pititi y a la misa de cuerpo presente que se efectuará en la Basílica de Nuestra Señora del Rosario de Aguasanta este día sábado 3 de octubre a las 16 horas 4 de la tarde. Acto seguido al traslado al cementerio municipal para darle cristiana sepultura. Por la atención a este acto de fe y piedad cristiana, los familiares anticipan sus sinceros agradecimientos. Baños octubre del 2026. Ha fallecido quien en vida fue la señora María Blanca Amán Guevara. Que haya paz en su tumba.
0: ¿Cómo pensar que la vida puede terminar en un segundo?
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1: Ey, tú, sí.
2: ¿Yo?
1: Sí, tú, amigo. Te has levantado con pie derecho, pero no sabes qué hacer en este fin de semana.
3: No hay plata.
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4: ¡Qué belleza, varón! ¡Qué belleza! ¡Qué belleza!
1: Y aquí en tu programa, Desayunos en Familia, te sacamos una sonrisa de tu rostro.
2: ¡Hello!
1: Con ocurrencia de este caballero, Eduardo Falqués.
2: ¡Buenos días! ¡Buenos días! Y a levantarse. Ay, Dios mío. Hey, ya levante. Haga el favor. Ya vamos rumbo para las 7 de la mañana y usted todavía sigue dormidote ahí, roncando todavía. Hey, a levantarse, ponte pilas, vamos a lavar. Vamos a lavar los dientecitos también. Eso, lave. Lave las muelas. Lávese la lengua. Ahora sí, a enjuagar. Enjuague. Eso. Mantenga. Mantenga. Ahora sí, bote. Eso. Sí. Oiga, hay un fin de semana increíble. Aquí en el Santuario FM. Qué bacán, oiga. Variedades de sorpresas, variedades de premios que vamos a tener en el transcurso de la mañana también. Y obviamente con cada tema musical, con saludos que ustedes nos estarán enviando también a través de nuestra línea telefónica 0960-7137-21. Mientras tanto, permíteme saludar también a nuestro amigo Roberto Hernández, en sintonía de la...

0: de Dios y con pie derecho.
1: Esa es la people que uno necesita cada fin de semana. Oiga, mi pana Guido.
0: Claro, pues.
1: Oiga, mi pana Guido, ¿ya desayunó no todavía?
0: Ahorita estoy por acá, estoy viendo los animalitos. Y ahí se subo a la casa, ahí se va a desayunar y ahí se va a ver qué hace la fumiga el tomatico.
1: Wow, ¿y cómo están los animales?
0: Todo muy bien, todo con la bendición de Dios, todo amanecieron muy bien.
1: Todo very good.
0: Excelente, dijo.
1: Wow, qué belleza, mi pana. Confirme, mi pana, ¿algún saludo en especial?
0: Un saludito a toda la familia Robalina que estamos escuchando en la radio 107.3.
1: ¿Ya?
0: En el Quinche, en Machachi, en Quito, en el Puyo, en el Ten, en todos los puntos que les he mencionado.
1: Oiga, mi pana Guido, una pequeña consulta.
0: Dígamelo.
1: ¿Usted llegó temprano ayer a la casa?
0: Anoche llegué, no me quedé, ayer me fui a cosechar tomate en las faldas del volcán Tungurahua. Ya ahí hasta cargar todo el carro, ya ahí sí ya llegamos, entre las 7 llegamos ya.
1: Porque por ahí me dijeron esto, mire, escuche.
2: Ayer tarde llegaste a la casa.
1: ¿Así ve? Yo no lo digo.
0: El trabajo todo, cansado, todo, pues. Y ahora como es la fiesta en Yigua, no sé si me vaya.
1: Cierto. ¿Hay fiestita en Yigua, no?
0: Claro, pues viene la Mónica Alexandra, pero no sé si me vaya porque toca hacer los quehaceres de aquí en la casa.
1: Papit. Vaya. Ahí es donde saben decir mi pana, mire, ahí es donde saben decir, ¿cómo es que saben decir mi pana? Así algo chévere, así algo bacán.
3: Mandarina.
1: Ay, yo no lo digo, ¿no?
0: No, pues tanto así. No. Ya tarde, para que no diga eso, ya tarde, ya abajo, ya. Pero usted sabe que venga a la fiesta, pues.
1: Yo, No, yo no puedo ir.
0: Eso sí es decir, tu mujer le pega, tu mujer le pega.
1: No, es que lo que pasa es que tenemos otro tipo de compromiso, tenemos, y voy a estar un poquito ocupadito, ¿no?
0: No, eso dicen todos, pero es mandarina.
1: Yo jamás. Yo mando en mi casa.
0: Y lo peor es que la mandarina de cáscara gruesa.
1: Y una pepota tengo.
0: Es también.
1: Y para Guido, qué chévere, pórtese muy bien. Que le vaya súper que bien también en esta jornada de trabajo. Y si Dios mediante, nos veremos ahí por la calle.
0: Ya, listo, don Eduardito. Falté de una cancioncita, ¿verdad?
1: ¿Cuál de todas?
0: Esa de Ángel Huaraca, que es esa que dice Estoy del Campo. Pero soy me la complace campo. Ya.
1: Ya te la voy a buscar, me van aquí por la playlist.
0: Ya, listo, don Eduardito Falqué, el más querido.
1: La familia Robalino presente.
0: ¡Presente, querido profesor!
1: Oye, qué chévere, acá voy a saludos a la familia Robalino en sintonía de la 107.3 FM. Esa es la pipo, así se ve. Qué bacán, oiga. Yo estoy enganchado también desde tempranitos. Saludos a mi pana. Amorjito Sabilés, el popular mijo lindo. ¿Por dónde nos está escuchando mi pana? ¿Por dónde? Comente, mijín, comente. Oiga, yo quiero escucharles a ustedes también. A esta hora de la mañana también, ya se están levantando, ya están desayunando también así, en voz baja nomás, así como para no hacerle mucha bulla a la querida o al querido. Pero obviamente que nos están escuchando, ¿sí? Que les vaya súper que bien, rumbo a su trabajito, que les vaya súper que vacancísimo también. A sonreírle a la vida que no cuesta nada. Sonríale a la vida que no cuesta nada. Así que yo también quiero escucharles en este fin de semana.
2: Ay, tanto Dios, ¿y esta gente qué será de hacer con esta gente que no pone atención?
1: No, o sea, esta gente que no quiere venir. Pero nadie escribe, oiga, nadie escribe.
4: ¿Por qué no hablan en este grupo hoy?
1: Así que, mis amigos y mis amigas, póngase pilas a levantarnos, porque este fin de semana la vamos a pasar increíble, porque iniciamos también las festividades octubrinas en honor a Nuestra Santísima Virgen del Rosario de Agua Santa.
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limpie la mesita, eso, limpia. Eso, bonito. Pásele con un poquito de cloro, eso, sí, bonito, para que huela rico. Eso, pasa. Eso, bonito. En las tienditas. A nuestros amigos conductores, al chofercito carretero, ponte pila, mi hermano, de pintando, ¿verdad?

0: Alexandra, y esta noche todos cordialmente invitados a Chihuahua.
1: ¡Eso!
2: ¡Vámonos a Chihuahua!
3: No hay plata.
2: ¡Eso!

0: saludos. Yo quiero mandar saludos a cada uno de ustedes. ¡Sí! Porque la están pasando vacancísimo. Oiga, déjeme reproducir nuevamente por acá el audio. Póngate pilas, ponte pilas.
1: Mónica Alexandra, y esta noche todos cordialmente invitados a...

0: please.
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0: Gracias, Alexa. Gracias, Alexa. Eso, oiga, qué chévere. ¿Dónde está la familia Mesa también? Yo quiero saber también dónde se encuentra la familia Mesa.
2: ¡Presente!
0: Por favor.
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0: Reporte de clima, peruano, reporte de clima.
3: Reporte de clima de Eduardito Falqués desde Cuba y York. Está pacheco, está pacheco. Esperemos que salga el sol. Sol, solecito, caliéntame un poquito por hoy, por mañana y por toda la semana. Posi, posi, desde Cuba y York. Reporte de sintonía.
0: Oiga, ponte pila, peruano, oiga, ponte pilas. Oiga, ¿por qué será que nadie me escribe, oiga? ¿Por qué será que nadie habla en este grupo?
4: ¿Por qué no hablan en este grupo? ¡Ay!
0: ¡Dios mío! ¿Qué será, oiga? Y así dice que no tienen plata.
4: Y así dicen que quieren salir de pobre.
0: ¿Y entonces? ¿Y entonces?
5: Ya, basta, jóvenes, ya.
0: Ya, basta, jóvenes. Oiga, vamos a contestar por acá. ¡Aló! ¡Buenos días! ¡Estamos en vivo!
6: Hola, guapo, buen día.
0: Hola, guapa, buen día.
6: ¿Cómo estás, joven Eduardo?
0: Por favor, con esa voz, ¿quién no se va a confundir? Oh, wow, o sea, ¿cómo le va, mi querida Katy? Buenos días.
6: Yo muy bien, gracias a Dios, y muy feliz con Dios y mi Madre Santísima, porque nos devolvió a mi padre que estaba desaparecido.
0: No, qué chévere. Bendiciones, bendiciones para usted también, para su papito también. Si nos enteramos también, creo que fue una noticia a nivel nacional también. Pero lo importante, como usted lo acabó de mencionar también, es una bendición. Es nuevamente, hay que echarle ganas, principalmente hay que cuidarlo, pero muchísimo, muchísimo, muchísimo. Así bonito, como unos niñitos.
6: Sí, así es.
0: Qué chévere, pero qué chévere.
6: Estoy muy agradecida con Dios y con mi Madre Santísima.
0: Así es.
6: Aunque no perdí la fe, sé que fueron 4 días de angustia, de dolor. 4 días. Y gracias igual a todas las personas que se sumaron a la ayuda, a la búsqueda. Y agradecida con Dios porque es tan maravilloso de la creación de los animalitos, que fue el perrito Zeus quien le encontró.
0: Pero sí.
6: Y pues estamos ya un poco tranquilos, aunque mi papito está internado en el seguro, pero no pierdo la fe de que mi papá va a salir adelante y le vamos a poder tener de nuevo en casa.
0: Así sea, mi querida amiga Katy, así sea. Yo sé que lo va a tener muy pronto, lo va a tener nuevamente su papito en su casita, lo va a tener. Hay que tener muchísima fe, nada más. Muchísima fe.
6: Sí, la fe mueve montañas, y en la cual no he perdido, porque he visto muchos milagros en las situaciones que nos ha tocado vivir. Así ha sido el orden de la vida, pero no pierdo la fe nuevamente que mi papi va a salir muy bien.
0: Esa es mi griega. Mientras tanto, me queda amiga a ti. Yo quiero saber. Dígame. Yo quiero saber. ¿Dónde se encuentra la familia Guevara Zeilema? ¿Dónde?
6: Caserío El Topo presente.
0: Pero, pare. A ver. Mi querida amiga Katy. La familia Guevara.
6: Caserío El Topo presente.
0: Sigamos, sigamos nomás escuchando. De ganita. Es como saben decir.
6: Dios, si yo me mato de las iras.
0: De ganita. Mi querida Katy, deseándole todo lo mejor también. Éxitos en este fin de semana. Que les vaya súper, pero súper que bien. ¿Algún saludo en especial?
6: Sí, para mi mami Mariana Muñoz en el barrio Santa Ana.
0: Ya.
6: Para mis hermanos Verónica, ya. Adriana.
0: Ya.
6: Irene, okay. Raúl.
0: Ya.
6: Para mi sobrina Gisela.
0: Ya.
6: Que Dios les dé salud y vida. Uh-huh. Y que esto que hemos pasado es para podernos unir más la familia.
0: Ajá.
6: Estar siempre juntos en las buenas y en las malas.
0: Eso. Y el saludito para mí.
6: Ya le di, pues.
7: Ay, tanta Dios, y esta gente, ¿qué será de hacer con esta gente que no pone atención?
0: Yo no sé, mijo, yo no sé, pero bueno, lo importante, mi querida Katy, deseándole todo lo mejor. Bendiciones para usted también, que su papito se recupere muchísimo, y saludos para mi pana Lucas también.
6: Gracias, muy amable, joven Eduardo. ¿Me puede poner alguna canción de la cantante que estaba recién?
0: ¿Cuál, la de Mónica Alexandra?
6: Sí, de Mónica Alexandra.
0: Se es la,
6: cumpleaños.
0: ¿Cómo?
6: Que por favor me ponga una canción por las vísperas de mi cumpleaños.
0: ¿Cuándo es su cumpleaños, Bea?
6: En este mes.
0: Wow, o sea, eso es una sorpresa.
6: Es una sorpresa. Por favor, de responder los mensajes, porque hasta ahora le estoy esperando.
0: ¿Qué le puedo hacer? O sea, ese cumpleaños va porque va a festejarlo.
6: Sí.
0: Ahí estaremos.
6: Dios no dispone otra cosa con mi padre.
0: Ahí estaremos, porque yo voy a ser el primerito invitado.
6: Claro.
0: Listo, me quería Katy, ya le voy a ubicar también su tema solicitado, ¿ya?
6: Ya, joven Eduardo, que tenga un lindo y bendecido día. Hasta
0: cuídese.
6: Luego.
0: Chao, cuídese. Oiga, qué bonito. Saludos a la familia.

0: Presente con Desayunos en Familia, Eduardito Falqués. Aquí estamos, enganchados al poder de la 107.3 en esta nueva mañana. Hoy todos cordialmente invitados a Yigua. Así que los esperamos. Buen fin de semana, chicos.
1: Ayer tarde llegaste a la casa.

0: con 30 minutos.
1: Bueno, permítame saludar también a nuestros amigos y reiteramos en el Mercado Central, gracias por ese reporte de sintonía. Hola. Sector de la Plaza de Heriberto Jácome también.

Voy a tomar lista. Yo quiero saber el barrio que está de fiestita. Rindiendo el homenaje a nuestra Santísima Virgen del Rosario de Agua Santa. El día de hoy. Yo quiero saber. Yo quiero saber dónde están los priostes.

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La nueva cabina de la 107.3 FM. ¿Se acuerdan que yo les dije que íbamos a empezar nuevamente la nueva temporada de su programa Desayunos en Familia? Oiga, cada fin de semana es una locura total.

¿Quién me dice dónde queda la dirección, la dirección, la dirección? Peripana Fabián, de Cevichería El Facito. 7 de la mañana con 45 minutos, 7 de la mañana.

0: Deje ver qué me dice por acá. A ver, aló, Santuario, buenos días, estamos en vivo.
1: Muy buenos días.
0: Buenos días, ¿con quién tengo el susto?
2: Con el susto con Javier Mariño.
0: ¿Con quién?
1: Javier Mariño.
0: Javier Mariño, mi pana Javier Mariño, ¿de dónde me estás llamando?
1: Desde el barrio Santa Ana.
0: Barrio Santa Ana. Oiga, pero póngase pila ahí, mi hermano. Javier Mariño, presente. Dígalo ahí, rapidito, rapidito.
1: ¿Pero así, con ese tonito o como varón?
0: Como usted quiera. A ver, mi pana Javier, a la cuenta de tres. Uno, dos, tres.
1: ¡Gente!
0: ¡Ese es mi pana! Oiga, ponte pila, mi hermano. Oiga, ¿cómo está la sintonía por allá en el sector de Santa Ana?
1: A full sintonía. Esa familia se eleva, nos tiene sin dejar dormir con la Santuario.
0: Qué chévere, qué chévere. Oye, qué bacán, qué bacán. Oiga, ¿algún saludito en especial?
1: Para mi esposita y mi hija.
0: Ah, para su esposita. ¿Cómo se llama su esposita?
1: Jimena Andrade.
0: Jimenita Andrade. ¿Y su pequeña?
1: Amelie Mariño.
0: Amelie Mariño, qué chévere. Oiga, ¿ya se va a camellar o no todavía? ¿O tiene libre?
1: No, ya estamos al pie del cañón.
0: Ah, qué bacán, oiga, qué bacán. Mi pana Javier, ¿se quiere ganar la orden de consumo?
1: Por eso le llamo, porque quiero desayunar ese cebollado.
0: ¡Qué hueva! Le duele la uña. A ver, mi pana Javier. A ver, mi pana Javier, rapidito. Una pregunta facilita. La dirección exacta de la casa del cebollado al Facito Cevichería.
1: La calle...
0: Verá que está facilita.
1: Atrás del Mega Santa María, la calle, la Luisa Martínez, la que...
0: ¿Y la que cruza?
1: Baja. Sí, y la... El Hoy Alfaro.
0: Hale serio. Pero pregúntele a la señora ahí, ¿dónde queda la... dónde, cómo se llaman las calles? Verá que mi pana Fabián está escuchando.
1: La calle, la que está frente es la de Hoy Alfaro, la que está en la calle de los bares.
0: Ya.
1: La que está ahí en el vasito. Y de ahí puede ser la de subida a la Vicente Rocafuerte.
0: Confirme, mi pana Fabián, confirme. Envíeme un o algún sticker o algo, si es que está bien o está mal la dirección. Lo que nos acabó de mencionar también nuestro amigo Javier. Mi pana Javier.
1: Si quiere más detalles, en el Hoy Alfaro, entre Vicente Rocafuerte y Luisa Martínez.
0: Más rápido.
1: Sí, si se pierde ahí, si ya no es de baños, mi pana.
0: Mi pana Javier, chévere. 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
1: En este me monto.
0: En este rapidito, mi hermano, pero así, cuento tres y usted ya tiene que estar allá.
1: Ya, muchas gracias.
0: Chévere, mi pana, cuídese.

0: Javier Mariño. Primera orden de consumo. Chévere, déjeme ver qué me dicen por acá también. A ver. Santori, buenos días.
1: Buenos días, Eduardito Falqués. Un bendecido día sábado. Aquí el maestro Acuji.
0: ¡Actívate!
1: ¡Presente! ¡Acuji! ¡Presente!

Estamos la nueva temporada de tu programa Desayunos en Familia y venimos más regalones que nunca, oiga. 2740-526-2740-826 en este preciso momento. Rapidito. Y les entrego la segunda orden de consumo. Rapidito. Oiga, mientras está sonando la bandita y mientras estoy esperando también la segunda llamada telefónica. Oiga, programa de fiestas en honor a Nuestra Santísima Virgen del Rosario de Agua Santa. Venerada en la parroquia Yigua 2026. Oiga, ¿usted quiere saber qué es lo que hay también para este fin de semana? Hoy, sábado 3 de octubre, oiga, tempranito, a las 4:30 de la mañana, se han concentrado todos los priostes. 4:30 de la mañana. 5 de la mañana, al vaso de fiesta recorrido por las calles de la parroquia. 8 de la mañana, o sea, ya mismo, café de fiesta. 9 de la mañana, indoor de niños. 12 del día, se van a concentrar también todos los priostes y todos los moradores acá en el santuario de Nuestra Señora del Rosario y de Agua Santa.

O sea, la tercera edad ya le ganaron a los Priestes. A partir de las 16 horas, Juegos Populares. 17 horas, Santa Misa. 19 horas, Quema de la Chamisa y Luces. 19 horas con 30, Juegos Populares. 20 horas, Gran Baile General, con la presentación de La Bandita, Los Nativos de Píllaro y el artista especial de la noche,

a Nuestra Santísima Virgen del Rosario de Agua Santa, venerada allá en la parroquia Yigua 2026. Felicidades, oiga. Oiga, desde tempranito se levantaron los precios. 2740-526, oigan. ¿No se quieren ganar la segunda orden de consumo? ¿No se quieren ganar la segunda orden de consumo? 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

0: Oiga, déjeme ver, vamos a déjeme ver quién tengo en línea por acá, déjeme ver rapidito. A ver. Santuario, buenos días. ¿Con quién tengo el susto?
1: Buenos días, por favor. Deseo participar para el sorteo.
0: ¡Nombre!
1: María Landa.
0: María Landa, presente. Eso, oiga, pero dígame así.
1: Presente.
0: Eso, años, oiga. Eso. Eso, qué chévere, María Landa. Oiga, primeramente, un saludito en especial para quién.
1: Para mis hijos.
0: ¿Cómo se llaman sus hijos?
1: Mi hijo se llama Marco Naranjo y Adrián Naranjo.
0: ¿Dónde se encuentran ellos?
1: Ay, sí que no lo sé, mi hijo trabaja con turismo, no sé por dónde ande.
0: Ah, qué chévere, qué chévere. Oiga,
1: mi hijito está durmiendo.
0: Ah, ¿está durmiendo todavía?
1: Todavía. Es que trabaja la noche.
0: Hay que dejarte descansar entonces.
1: Sí, tiene que descansar porque mañana ya tiene que trabajar.
0: Usted nomás le está haciendo bulla con la radio.
1: Yo no, él está con su esposa, con su familia.
0: No, entonces viva la fiesta, entonces. Mi querida María Landa, ¿está lista ya para ganarse la segunda orden de consumo?
1: Sí, por supuesto.
0: ¿Segura? A ver, yo le voy a hacer una pregunta así facilita. Ya, pero facilita. A ver, la pregunta para usted está, pero facilita.
1: Vamos a ver.
0: Dice así. ¿Cómo se llama? Escúchele muy bien. ¿Cómo se llama el gerente propietario de la casa del encebollado Alfacito Cevichería? ¡Dale!
1: Ahí sí que me cogió encuesta.
0: Mira que tiene. Hasta que se acabe la música. Está facilito.
1: No lo sé.
0: Yo siempre lo menciono. No creo que no se conozca el nombre de mi pana.
1: No, escucho toda la radio todo el día, pero no me he grabado el nombre del señor.
0: Pero sí lo conoce.
1: No, porque no me he ido por ese lado a servirme los encebollados.
0: Mamita.
1: La calle no salgo.
0: Mi querida María Landa, con toda la pena y con todo el cariño que yo le tengo a usted, pero ya le puedo decir que siga participando.
1: Sí.
0: Siga participando.
1: Ya, gracias.
0: Listo, María Landa, oiga. No creo. No se sabe el nombre del gerente propietario. Dice ya que no sale de la casa. Dios mío. Ay, vamos a recibir comunicaciones, déjeme ver rapidito por acá, rapidito. Santuario, buenos días, ¿con quién tengo el susto?
2: Muy buenos días, soy Jimena Vargas del barrio Miraflores.
0: Jimenita, buenos días, ¿cómo amaneció, Jimenita?
2: Bien.
0: ¿Todo muy bien?
2: Sí, claro, todo muy bien.
0: ¿Ya desayunó?
2: Dios, y a la Santísima Virgen que estamos con salud y vida, principal.
0: Eso, lo primordial que es la salud y la vida.
2: Sí.
0: Eso, Jimenita, ¿ya desayunó?
2: No todavía,
0: ¿y qué está esperando?
2: No todavía, es que ganarme algo.
0: Ah, ¿usted se quiere ganar algo para poder desayunar?
2: Claro, pues.
0: ¿Y si no se gana, no desayuna?
2: No.
0: A ver, Jimenita, yo le digo, yo como soy buen amigo, yo y como estamos en la nueva temporada. Obviamente, yo soy bacancísimo, ¿sí o qué, Jimenita? Yo soy bacano.
2: Ya.
0: Le voy a hacer la misma pregunta que le hice a nuestra amiga María Landa. ¿Cómo se llama el gerente propietario de la casa del encebollado Alfacito Cevichería?
2: Fabián Jácome.
0: ¿Cómo?
2: Fabián Jácome.
0: ¿Seguro?
2: Sí.
0: ¿Y de dónde usted lo conoce?
2: Bueno, yo sí me he ido a comer el encebollado, es bien rico.
0: Ya. ¿Y cómo es mi pana Fabián Jácome?
2: Muy bien, muy...
0: Es chiquito.
2: Muy bueno.
0: Es chiquito, es alto, mediano.
2: Es chiquito, es blanquito.
0: Ya, es flaquito, gordito.
2: Sí, no, flaquito.
0: Ya.
2: Ya, medio peladito.
0: De tanto estrés.
2: Ya les digo. Yo les digo todo.
0: Mi querida Jimenita, con cédula en mano, váyase rapidito, a la casa de la cebolla del Facito para que usted pueda retirar también su orden de consumo, ¿le parece?
2: Ya, muchas gracias.
0: Listo, Jimenita, ahora sí vaya, ya, comprará pan para que se coma con el cebollado.
2: Ya, muchas gracias.
0: ¿Algún saludito en especial?
2: Saludo a, bueno, que el día de la Virgencita, que solo sea religioso, nada de baile.
0: Eso, sí, no se anden peleando los barrios ahí. Que
2: claro, y también tenemos que ahorrar energía eléctrica porque ya nos dan de cortar la luz.
0: Eso, ya hay que andar comprando las velitas.
2: Sí.
0: Eso.
2: Porque está ya muy, muy bajo el caudal de las hidroeléctricas, que sí. Ya no llueve nada.
0: Sí. Listo, Jimenita, vaya corriendo y que le haga provecho la orden de consumo.
2: Ya, ¿en dónde tengo que ir?
0: Allá donde mi pana Fabián,
2: muchas gracias.
0: Listo, muy amable.
2: Luego.
0: Ay, cuídese, eso, chévere. Dice, es chiquito, flaquito, no tiene mucho cabello, dice, ya le dijo de todo, ya le dijo. Se fueron las dos órdenes de consumo. Y aunque yo tengo una más, La primera se fue gracias a nuestro amigo Javier Mariño. Y también la segunda orden de consumo gracias a nuestra amiga Jimenita. Ahí en el sector del barrio, en el barrio Miraflores también. Tengo una más. Pero ¿qué les parece si vamos con más canciones? Ustedes quieren bailar, quieren pasarla vacancísimo. Porque estamos fin de semana y usted sabe muy bien que no es cualquier fin de semana. Este fin de semana, y principalmente en este mes de octubre.
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0: ¡Sube, sube! Saludos al chico de la montaña, Mountain Boys. Presente en las fiestas, y digo, oiga, lleve, vea, de llevar. Por lo menos eso, llévame.

0: Este fin de semana, ¿tienen algún plan? ¿Tienen algún plan? ¿Van a salir a pasear? ¿Se van a juntar con algún familiar? ¿Se van de visita a algún familiar? ¿O llegan de visita? ¿O en la noche van a salir con sus amigos? ¡Cuente, vea! ¡Cuente, cuente!
1: Dedícale tiempo a su familia, a sus hijos.
0: ¡Eso! ¡Ponte pilas, mi hermano! ¡Ponte pilas! Oigan, yo quiero saber dónde está mi pana Wilson. Yo quiero saber dónde está mi pana Wilson, oiga.
2: Ayer tarde llegaste a la casa.
0: Sí. Así me contaron.
3: ¿Por qué no hablan en este grupo? ¡Ay!

0: descanso, Ricky Hall.
1: Full sintonía, mi estimado, full sintonía.
2: Buenas radio, la voz del santuario. Le estamos escuchando de acá en la ciudad de La Tacunga. Mi nombre es Maribel Gallardo.

0: este día de hoy. ¿Para dónde nos vamos? Cuente, ¿para dónde nos vamos? ¿A dónde nos lleva la plata?
1: No hay plata.
0: Pero no pasa nada, hermano, no pasa nada, oiga. Lo importante que la vamos a pasar súper que vacaciones. La vamos a pasar bonito. Déjeme ver por acá que me dice. ¡Ah, caramba! ¿Ya? Siguen.

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0: Comunicación, por favor. Reciban la comunicación. Aló, Santuario, buenos días.
1: Buenos días,
0: Cacerío,
1: el topo presente.
0: Mi pana Lucas, buenos días. ¿Cómo amaneció?
1: Bien, gracias a Dios.
0: Qué chévere, qué chévere. Yo muy bien, súper que bien, vacancísimo.
1: Qué bueno.
0: Qué chévere. Mi pana Lucas, ¿para qué soy bueno?
1: Quisiera mandarle un saludito a mi abuelita Mariana Muñoz y a mi mamita Katy Zailema, que está cumpliendo años, que Diosito le guarde, le bendiga y le proteja.
0: Ya.
1: Que recuerde que le amo mucho, que es la mejor mamá, aunque portemos mal, pero ahí sigue con nosotros. Y si fuera muy amable de ponerle la canción de cumpleaños y una bachata, por favor.
0: Claro que sí. Oiga, mi pana Lucas. O sea que el día de hoy está cumpliendo años la mami.
1: No, pero ya mismo.
0: Ya mismo. Ya. ¿Y ya le tiene ya para el regalito?
1: Sí, estoy pensando en qué comprar.
0: Esa es, mi querido Lucas. Esa es. Chévere, chévere. Oiga, ¿ya desayunó o no todavía?
1: ¿Yo no?
0: No todavía.
1: No, recién voy a desayunar.
0: Qué chévere, mi pana. ¿Tienes algún plan para...?
1: Recién me levanto, es que ayer me desvelé.
0: Qué chévere. Oiga, ¿algún plan para este fin de semana? ¿Tiene, te vas a ir por ahí a pasear, ahí?
1: ¿O
0: te vas
1: a...? Si Dios da salud y vida, me voy a ir a la minga del taekwondo.
0: Ah, qué chévere, oiga. Bacán, oiga. En estos días vamos a ver si es que te podemos visualizar también, a ver qué tal pegas.
1: Ya.
0: Listo, mi pana Lucas. ¡Pórtate bonito!
1: Igualmente.
0: ¡Presente, Lucas!
1: ¡No se atraviente!
0: ¡Eso, chévere! Mi pana Lucas.

0: ¡Qué chévere, qué chévere!
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0: Mi pana Lucas, de parte de nuestro amigo Fabián, gerente propietario de la Casa del Encebollado Alfa

0: Reportar la sintonía Full Volumen Radio Santuario acá en el Parqueadero Central, cerca a la Basílica de Baños. Para Jaimito en la Carreta del Sabor. Oiga, ¿dónde está el personal? ¿Dónde está todo el personal de la Carreta del Sabor?
1: ¡Presente!
0: ¡Qué chévere! 8:30. Nos vamos a nuestro último corte publicitario, pero sigan en sintonía de la Voz del Santuario, porque nosotros estamos acá hasta las 9 de la mañana. Ya regreso.

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0: te escuchamos.
1: Gracias, compañeros en estudios, muy buenos días. Nos encontramos aquí en el sector del barrio San Vicente, en la entrada del barrio Los Sauces, para lo que será la minga organizada por el Frente Cívico de Baños de Agua Santa. Hasta el momento aquí ya se encuentran ya personal municipal también para brindar apoyo, los integrantes del Frente Cívico de Baños de Agua Santa y también los moradores y vecinos del barrio San Vicente, quienes se han organizado para esta actividad. Ya más adelante vamos a tener ya las palabras de inicio por parte del señor Roberto Luna, quien es el principal cabecilla del Frente Cívico de Baños de Agua Santa, con quien vamos a mantener una conversación en los siguientes minutos con el señor Roberto Luna, principal responsable del Frente Cívico. Buenos días, estamos aquí en vivo para Radio La Voz del Santuario. Coméntenos sobre esta actividad que se va a realizar aquí en el Sendero de Sauces. Buenos días.
2: Buenos días de Dios. Estamos todos, las personas del Frente Cívico, se encuentran aquí también los moradores del barrio San Vicente, en la parte del Sendero de los Sauces. Esta es una minga que se ha convocado. Estamos trabajando en conjunto con las autoridades. También ha habido la aceptación por parte del GAD de Baños de Agua Santa. El señor alcalde ha dispuesto la intervención en días anteriores mismo. Se ha hecho ya la limpieza de varias partes del sendero. Los padres dominicos también han colaborado para recuperar. Había una pequeña capilla cruzando el puente, también lo han hecho. Y entre todo el Frente Cívico estamos todos queriendo hacer un solo frente para poder recuperar el Sendero de los Sauces y poder plantar árboles y arbustos en este sector.
1: Esto va a ayudar obviamente a la recuperación de un sendero que no solamente es emblemático para la ciudad, sino también utilizado con frecuencia por los deportistas también en esta práctica del trail running.
2: Así es, de una u otra manera todos vamos a ser beneficiados, porque al sembrar plantas, al sembrar árboles, la calidad de vida pues mejora absolutamente para todos.
1: De pronto, algún llamado para la gente que utiliza este sendero y vaya a encontrarse con la minga. ¿Cuál es la recomendación para los caminantes también que utilizan el sendero?
2: Bueno, lo principal, o sea, la naturaleza no nos da basura. Si alguien lleva basura, pues el deber es recoger y llevarlo a casa. Y la parte principal es que podamos ayudar a cuidar el sendero. Recordemos que el sendero nos pertenece a todos, y de una u otra manera, los caminantes, propios o extraños, podemos mejorar la calidad de vida de los ciudadanos apoyando al cuidado de la naturaleza.
1: Gracias, esas fueron las expresiones del señor Roberto Luna, principal cabecilla del Frente Cívico de Baños de Agua Santa, y en estos precisos momentos vamos a dar inicio ya a lo que será la minga. Los integrantes del Frente Cívico ya se van a reunir con cada uno de los moradores también del barrio San Vicente, quienes ya van a dar las instrucciones necesarias, las actividades que se van a realizar en esta minga, y obviamente también, como ya mencionó el señor Roberto Luna, las recomendaciones para los caminantes que utilizan el Sendero de los Sauces. Obviamente que no dejemos basura en el sector. Vamos a escuchar las palabras de bienvenida.
3: Gracias a cada uno de ustedes por estar aquí. Recordemos que el empoderamiento es algo que nos va a ayudar a que nosotros mejoremos nuestra propia calidad de vida. ¿Cuál es la idea del día de hoy, del llamado del Frente Cívico? Y gracias también a todas las organizaciones que se han podido unir. Hoy estamos aquí con Fubirese, se encuentra Fundación Esperanza para Todos, parte del Frente Cívico, está también el GAD de Baños de Agua Santa, se encuentra el señor presidente del barrio San Vicente, a quien les agradecemos infinitamente a todos. Está también la parte del Club Rotario de Baños de Agua Santa, también, que están colaborando, la Camp Tour. Y obviamente este trabajo de incluso Unidox y todos los demás que se suman a esto es ¿para qué? Para que entre todos podamos ahora recuperar parte de lo que es el Sendero de los Sauces, y mañana pues podamos empoderarnos y poder mejorar y mantener. Entonces vamos a empezar con la limpieza, pero la parte principal de la entrada vamos a hacer que nos colabore Fubirese y Fundación Esperanza para Todos, porque es la parte más accesible. Con los demás moradores vamos a ver desde la curva de la tiendita que está abajo hacia abajo para nosotros poder ir. Entonces ahí vamos a chequear, por favor, con ustedes mismos, dónde ustedes creen que sí se puede plantar, a pesar que está roca volcánica, la formación ahí, pero podemos plantar de la curva hacia abajo. ¿Por qué digo yo esto? Con ustedes mismos, que podamos definir los espacios donde se puede sembrar en esta parte de aquí, para después no tener que retirar las plantas. Es indispensable hacer un solo trabajo, y obviamente que después de lo que hagamos el día de hoy, exista el compromiso también de entre todos ayudar a mantener. Esa es la parte principal y agradecerles infinitamente a nombre del Frente Cívico que están el día de hoy aquí. Entonces podemos hacer, quien tiene herramienta, por ejemplo, como palas, hagamos una herramienta, un grupo con palas. Quienes tienen asadones, otro grupo con asadones. Quienes tienen machetes, hagamos otro grupo con machetes. De esta forma nos vamos a ir organizando y vamos avanzando ya por grupos hacia la parte de abajo. Es decir, de la curva que les mencioné antes, donde está colocada ahorita la cámara hacia abajo, podemos hacer un tramo de unas 20 o 10 personas, por ejemplo. De la siguiente curva, donde ya está estacionado, digo yo, el burrito, hacia abajo, vuelta, vamos otro grupo de 10 personas. Y así vamos avanzando grupos de 10, 10, 10 para ir avanzando. Si en un grupo, el primer grupo, ya acaba la limpieza que le corresponde, lo ideal sería es ir a la punta nuevamente para avanzar. Porque recuerden que tenemos que, en lo posible, llegar hasta la banca del amor. Esa es la misión del día de hoy. Y como les decía, en la parte principal, donde ustedes crean, las personas que tienen herramienta para poder ya huequear, por favor, seguir huequeando. Profundidad, son plántulas pequeñas que tienen apenas unos 12 centímetros de profundidad. Lo ideal hacer de unos 15 centímetros y con eso podemos ir avanzando ya en el trabajo. Si tienen alguna duda o inquietud, por favor, mi nombre es Roberto Luna. Soy el responsable con ustedes también porque entre todos vamos a hacer algo bonito. A nosotros que nos interese.
0: Bueno, esas fueron ya las palabras de bienvenida del señor Roberto Luna, quien es el responsable del Frente Cívico de Baños de Agua Santa. En estos momentos también varios de los moradores también de aquí del sector de San Vicente están brindando la ayuda y el apoyo necesario para que se pueda realizar esta minga, tal como lo estipuló. Se va a trabajar tanto en la parte de la entrada, en el sector también del puente sobre el río Pastaza, donde también se encuentra una pequeña ruta, la cual también fue intervenida gracias al convento de Nuestra Señora del Rosario de Agua Santa. Vamos a ver si es que podemos también entablar una entrevista con el presidente del barrio San Vicente, quienes también han colaborado para que esta minga se realice. Nos dicen que no nos pueden ayudar, pero vamos también a conversar también con los moradores del barrio San Vicente también para conocer sobre cómo va a ayudar esta minga que el Frente Cívico de Baños de Agua Santa organiza para recuperar uno de los senderos más emblemáticos de Baños de Agua Santa. Eso es lo que les podemos informar en este momento, compañeros. Vamos a continuar por aquí. Ya los moradores ya se encuentran ya listos con sus herramientas, con palas, con picos también. Personal municipal también ya se encuentra en el sector para lo que será el apoyo con plantitas, con árboles que serán obviamente sembradas a lo largo del sendero. Esperemos que también el clima aquí en el sector mejore. Hasta el momento se encuentra el cielo totalmente nublado aquí en la ciudad de Baños de Agua Santa y esperemos que eso no sea impedimento para esta minga que se va a realizar en minutos nada más. Ya hace instantes tuvimos la palabra del señor Roberto Luna, el responsable del Frente Cívico. Vamos a ver si es que podemos entablar un diálogo también con el presidente del barrio San Vicente para conocer sobre las demás actividades que se va a realizar en la minga aquí en el sector de Sauces. En estos momentos ya van a comenzar ya el descenso hacia el sendero de Sauces. Eso es lo que les podemos informar, compañeros, a estas horas de la mañana, cuando nos encontramos ya a minutos nada más de que esta actividad que se viene organizando por parte del Frente Cívico de Baños de Agua Santa, pues comience ya aquí en el sector de Sauces. Vamos a ver si es que nos pueden ayudar con unas palabritas el señor presidente, si nos podría ayudar con unas pequeñas palabras para Radio La Voz del Santuario. Estamos en vivo y en directo para conocer un poco cuál es el apoyo que tiene el barrio San Vicente con respecto a la minga organizada por el Frente Cívico. Buenos días.
4: Buenos días, gracias por la oportunidad. Bueno, el barrio San Vicente está apoyando con un poco de personas que hemos venido a hacer esta minga. La idea es dejarle en óptimas condiciones al sendero y más que nada la recuperación igual del puente, que se mantenga por muchos años más para que mucha gente siga haciendo deporte y lo haga de una forma segura.
0: También destacar la presencia de los moradores, también de los vecinos de aquí del barrio San Vicente, quienes hicieron presentes también para colaborar en esta minga.
4: Sí, estamos, gracias a Dios, parece que hemos tenido bastante aceptación. La gente ha venido al apoyo gracias a la oportuna difusión de Radio La Voz del Santuario y de algunos medios que han estado permanentemente apoyando el tema de esta minga, más que nada porque no es solo el beneficio de un sector, sino de toda la colectividad baneña.
0: ¿Alguna recomendación también para los deportistas y caminantes que sobre todo también utilizan este sendero por el tema deportivo?
4: Sí, esperamos que más adelante, ya con todas las seguridades que igual lo van a colocar, ya ellos lo puedan hacer de una mejor forma y se sientan más tranquilos y más seguros.
0: Gracias, esas fueron las palabras del presidente del barrio San Vicente, quienes nos supieron manifestar también el apoyo del barrio hacia la minga que se va a realizar aquí en el sector del sendero de Sauces, que también cuenta con el apoyo de la Fundación Fubirese, Fundación Esperanza para Todos, y también del Club Rotario de Baños de Agua Santa. Eso es todo lo que les podemos informar, compañeros, a estas horas de la mañana. Retornamos a los estudios principales. Ya más adelante les tendremos más información que suceda aquí en Baños de Agua Santa. Escuchemos también la intervención de integrantes del Club Rotario de Baños de Agua Santa.
5: La principal tarea del día de hoy, por favor, si tenemos basura, la principal basura son plásticos, que es lo que tenemos que tratar de recoger. El otro, como es, no hay mucho problema la recolección, se daña ahí mismo, no tenemos problema. El plástico es la principal basura que tenemos que recorrer. Por favor, tenemos unas plantas endémicas aquí que vamos nosotros como Grupo Interact, vamos a ir sembrando en cada uno de los lados, ya vamos a ver un lugar específico para eso, junto con Mari Carmen, y vamos, yo voy a ir cargando las plantas y vamos.
0: Bueno, ahí tenemos también la intervención de los integrantes también del Club Rotario de Baños de Agua Santa, quienes también se hicieron presentes aquí en el sector de Sauces para lo que será esta minga en el sendero del mismo nombre. Retornamos a estudios centrales con nuestro compañero Eduardo Falqués, ya les mantendremos más información con respecto a la minga aquí en el sector del barrio San Vicente. Mi nombre es Luis David Villavicencio y regresamos a Estudios Centrales. Muy buenos días.
6: Buenos días también a nuestro compañerito Luis David Villavicencio. Tremendo reportaje. Llega el sector de los Sauces también.

0: me suena más.
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1: Bueno, marcamos las 8 de la mañana con 54 minutos, 8 de la mañana con 54 en todo el territorio ecuatoriano. Buenos días, buenos días, buenos días. Oiga, dígame presente, mi pana, dígame presente, ¿dónde está la familia Mesa?
2: Presente.
0: Uno sí que le mete muy bien.
1: Sí,

0: Espérate, déjame tomar agua.
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0: Oiga, acá en el centro de la ciudad también, permítame saludar. En la Casa de la Artesanía también reportando sintonía a esta hora de la mañana. ¡Hey! ¿Cómo estamos? Sector del Terminal Terrestre en Picantería Elvita. A nuestra amiga Pau.

a conducir al programa 1306, que todavía, aún, yo puedo decir que aún nuestro compañero Andrés Mesa Cepeda se encuentra de vacaciones. La última llamada telefónica que yo tuve con él hace 15 días fue que se encontraba por las Bahamas. Él simplemente me dijo: hola, Eduardo. Y hasta el día de hoy no he sabido nada, absolutamente nada de él. ¿Será que en ese transcurso de, en ese viaje de las Bahamas, pasó algo con nuestro amigo Andrés Mesa Cepeda? ¿Será que vinieron los y tuvieron algún contacto con él? ¿Usted qué opina? ¿Habrá tenido un pequeño contacto con él? Yo creo que sí. Porque todavía no he tenido ninguna, pero ninguna información sobre él. ¿Qué habrá pasado? Esta historia continuará. Pero mientras tanto, mis amigos y mis amigas, para mí ha sido un privilegio enorme haberles acompañado. Primer fin de semana que le

0: allá en el sector de los sauces también, que nos están escuchando a todo parlante. Gracias. Y aquí nos escucharemos a las 12 del día en tu programa Musicalísimo Santuario, con más ocurrencias, con más sorpresas y con buenos éxitos que están sonando en este 2026. Buen provecho a la hora de su desayuno. 13:06. Ya se viene, ya se viene. Ponte pilas. Chao.
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Su vida fue un ejemplo de amor, bondad y fortaleza. Siempre vivirás en nuestros corazones. Parte mortuorio. Descansó en la paz de su creador, quien en vida fue la señora María Blanca Manguevara. Que de Dios goce. Su esposo Miguel Miranda. Sus hijos Teresa, Carmen, Magdalena y Rosario Amanguevara. Miguel, Judith, María Elena y Vicente Raúl Miranda Amán. Sus hijos nietos Edwin y Fernando Miranda Amán. Sus hijos políticos Roque López, Carlos Kinga, Jaime Muñoz, Carmen Chimbo, Giovanni Flores y Mireya Gómez. Sus nietos López Amán, Amán Amán, Kinga Amán, Muñoz Amán, Miranda Chimbo, Flores Miranda, Miranda Rodríguez y Miranda Gómez. Sus hermanos Edelina, Eloísa, Abelardo y María José Amán Guevara. Su hermana política Gonzalina Montero. Sus sobrinos, primos y demás familiares comunican con profundo pesar su fallecimiento, acaecido en la ciudad de Baños, e invitan a la velación de sus restos mortales en la casa barrial de Pititic y a la misa de cuerpo presente que se celebrará en la Basílica de Nuestra Señora del Rosario de Aguasanta el día de hoy, sábado 3 de octubre del 2026, a las 16 horas 4 de la tarde, acto seguido al traslado hacia el cementerio municipal para darle cristiana sepultura. Por su atención a este acto de fe y piedad cristiana, los familiares anticipan sus sinceros agradecimientos. Baños, octubre del 2026. Ha fallecido quien en vida fue la señora María Blanca Amán Guevara. Que haya paz

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1: Claro que sí, muy buenos días, muy buenos días, muy buenos días. Hola, hola, hola, ¿cómo están? ¿Cómo andan? Tengan ustedes muy, pero que muy buenos días. Bienvenidos nuevamente a una nueva edición del 1306 versión mañanera. Despedimos a nuestro compañero Eduardo Falqués. Combinación. Le tendremos nuevamente aquí al mediodía en en el musicalísimo Santuario. Nos deja con muy buena sintonía. Arrancamos el 1306 versión mañanera cuando el calendario ya marca 3 de octubre del año 2026. Imagínese. Estamos a escasos, ya menos de 90 días de que el 2026, un año que ha sido muy productivo, pues llegue a su final. Bienvenidas y bienvenidos al 1306 versión de la mañana. Habilitamos nuestras líneas telefónicas, el 2740-526, 2740-826, nuestro santuario chat 0960-71-3721, y también estamos en vivo y en directo en el TikTok. Denle tap tap tap a la pantalla, comparta la transmisión para que lleguemos a diferentes partes del Ecuador y del mundo. Ya sé, soy sexy. Bienvenidas y bienvenidos. Arrancamos el 1306 versión de la mañana con buen ritmo y sobre todo con buena música. Bienvenidas y bienvenidos. A disfrutar de lo mejor aquí en el 1306 versión mañanera. Bienvenidos.

disfrutando de lo mejor de la música. Saluditos también a todos nuestros oyentes del TikTok. Saluditos hasta el sur del país para el Ministerio Fuego de Dios, quienes ya se encuentran recorriendo el Ecuador y el mundo, difundiendo la palabra de Dios con lo mejor que saben hacer, con la música. Saludito para todos los integrantes. Saluditos también en el interior del Mercado Central también. A la familia Condo Reyes en el barrio San Vicente, La Florida. A full sintonía.

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1: Agradecemos la sintonía también en el TikTok. Saludito especial para Fernando Bonilla, nos dice: felicidades, amiguito, muy contento de mi parte verte en este lugar trabajando. Dios le pague. Agradeciendo primero a Dios por estar nuevamente aquí con ustedes. Saluditos también a la distancia, a Lisbethcita Condo. Saluditos, primita, a la distancia también. Ojalá muy pronto nos volvamos a ver.
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1: Un bendecido día para usted también, nos dice Piedad Paredes en el TikTok.
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1: Porque no se olvide.
2: No fue uno.
1: Uno.
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1: Ni dos.
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1: Tres.
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1: Agradecemos a Fiel Sintonía desde la ciudad de Loja, desde el sur del país.

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3: Claro que sí, nuestras líneas están completamente habilitadas para que usted nos pueda reportar su sintonía desde diferentes partes del Ecuador y del mundo. 9:29 a.m. Déjeme comentarle que estuvimos en el barrio San Vicente, en donde empezó oficialmente la minga en el sector del Sendero de los Sauces. El Frente Cívico de Baños de Aguasanta, en coordinación con el municipio de Baños, diferentes organizaciones, realizaron esta bonita actividad con el fin de dejar como reluciente y limpio uno de los senderos más emblemáticos del cantón, como lo es el Sendero San Vicente, Los Sauces y Yuchi. Saluditos especiales para Elvis Pérez, nuestro gran amigo. ¿Qué tal, Luis David? Un saludo para la familia Pérez Vallejo en la parroquia Río Verde. Claro que sí. A propósito, que ahí también se está celebrando la competencia por el sendero de los contrabandistas. Invitándoles también a que sean partícipes. Más adelante también estaremos leyendo los programitas de fiesta que algunos barrios también celebran el día de hoy. Las festividades en honor a nuestra madre del Rosario de Aguasanta, que se extenderán por todo el mes de octubre. Así que les hacemos la cordial invitación. Nos vamos a una pequeña pausa publicitaria y enseguida regresamos con más información y más entretenimiento en el 1306 versión de la mañana. Ya regresamos.

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3: Retornamos de la pausa comercial, 9:39, marcamos ya aquí en el territorio continental ecuatoriano, una hora menos en las Galápagos. Muchísimas gracias por la sintonía, también en el TikTok nos dicen saluditos para Don Efren Mazo. En el barrio La Pampa, saluditos hasta el barrio La Pampa. Excelente programa, saluditos desde la parroquia Ulva, barrio Los Álamos, claro que sí. El barrio más chévere de la parroquia Ulva, o miento. No, mentira. 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

estamos marcando ya las 9 de la mañana con 40 minutos. Hoy sábado 3 de octubre, un poquito fría la mañana. Déjeme comentarle que cuando estaba subiendo aquí a la estación, el cielo estaba totalmente en blanco. El cielo está nubladísimo. Esperemos que no llueva.

comentarles también de que algunos barrios también de Baños de Aguasanta ya van a empezar también sus fiestas octubrinas en honor a nuestra Virgencita del Rosario de Aguasanta. Más adelante ya les vamos a dar a conocer algunos de los programas. Saluditos también en el interior del terminal terrestre también, a full sintonía. En el mercado central, el comedor Don Villita, el Palacio del Hornado, los Jugos del Ocho. Y en todo el mercado central que está a full sintonía de Radio La Voz del Santuario. A nuestro compañero también, Andresito Mesa Cepeda. Déjeme comentarle que ha estado por las Bahamas. Es lo que nos dice nuestro compañero, que Dios mediante ya la otra semana se reincorpora a Radio La Voz del Santuario, porque él es el que sabe, el máster del 1306, el que conoce la pura vibra. 9 de la mañana con 40 minutos, continuamos con más musiquita. Nuestras líneas están completamente habilitadas. 0960-71-3721, 2740-526, 2740-826, para que usted nos envíe sus saluditos. ¿Desde qué parte del Ecuador y del mundo nos está escuchando? Y déjeme comentarle que hoy también estamos de celebración, porque hoy 3 de octubre se celebra el día del radiodifusor ecuatoriano. Usted puede creerlo, amigo. Cada 3 de octubre se conmemora el día del radiodifusor ecuatoriano, una fecha dedicada a reconocer la labor de quienes utilizan la radio como medio para informar, acompañar y entretener a la audiencia. La celebración quedó establecida tras la creación de la Asociación Interamericana de Radiodifusión, por sus siglas AIR, que designó esta jornada como reconocimiento para el sector radial. Así que un saludito a todos los colegas de la comunicación, a todos los coleguitas quienes utilizamos el ámbito comunicativo en la radio. Todos los colegas, no solo de Baños de Aguasanta, sino también de la provincia del Tungurahua, hoy 3 de octubre, que se conmemora el Día del Radiodifusor Ecuatoriano. 9 de la mañana con 44 minutos. Continuamos con más música aquí en el 1306, versión de la mañana, antes de irnos a una nueva pausa para los comerciales, así que quédense enganchados. Que ya regresamos con más del 1306 versión mañanera.

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1: Saluditos a nuestra bella gente de la ciudad del Puyo también. A full sintonía de la voz del Santuario, siempre contigo. En la Plaza 5 de Junio también saluditos a las chicas de humo, las chicas malvadas. ¿Y si nos puede complacer con algo de Soda Stereo? Claro que sí, más adelante. Vamos a tener lo mejor del rock latinoamericano. Y no se olvide también de acompañarme en la tarde en el 1306 versión retro. 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
1: La que te acompaña en todos los lugares del Ecuador y del mundo. Saludos también a nuestros amigos.
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1: Nuestros amigos taxistas también que nos escuchan en sus medios de transporte, las cooperativas de camionetas también, la compañía Luna Sánchez. Quienes escuchan nuestro dial 107.3 FM en sus diferentes medios de transporte.

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1: 9 de la mañana con 28 minutos. Marcamos aquí en el territorio continental ecuatoriano. Una hora menos en las Galápagos. Saluditos también para Sarita y para Giovanna, quienes ya se encuentran en Colombia. Para lo que será el concierto de los... Usted sí los ha de conocer, amigo oyente, de los BTS, que se presentan hoy en la noche en la ciudad de Bogotá como marco de su gira latinoamericana. Y obviamente las llamadas ARMYs están listas para presenciar la presentación del septeto surcoreano, que obviamente es bien conocido alrededor del

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1: Regresamos de la pausa publicitaria, 10 de la mañana con 6 minutos. Saluditos especiales también en la parroquia Yigua. Oiga, déjeme comentarle que el día de hoy van a celebrar la fiesta en honor a nuestra Virgencita del Rosario de Agua Santa. Nos comentaron que tienen preparadas muchas actividades, así que se las vamos a dar a conocer en este preciso momento. Por favor, señor director, póngame la música de banda, por favor. Claro que sí, les vamos a dar a conocer el programa de fiestas de las actividades que se realizarán el día de hoy en la parroquia Yigua como marco de las fiestas en honor a nuestra Virgencita del Rosario de Agua Santa. En estos momentos se encuentra realizando el indoor para niños. A las 12 del mediodía tendrán el mediodía en la iglesia de Baños, en donde obviamente aquí en el atrio entregarán la tradicional chicha. Posteriormente tendrán un cuadrangular de Ecuaboli, en donde estarán invitados varios equipos. A las 15 horas tendrán un partido de fútbol entre los priostes versus un grupo de la tercera edad. A las 16 horas tendrán los juegos populares y posteriormente a las 5 de la tarde la Santa Misa. A las 19 horas la quema de la chamisa y luces. A las 19 horas con 30 tendrán nuevamente juegos populares y posteriormente a las 20 horas 8 de la noche gran baile general con la presentación de la bandita, los nativos de Píllaro y con la participación estelar de Mónica Alexandra. Es la invitación que hacen los priostes de la

0: octubrinas en honor a nuestra Virgencita del Rosario de Aguasanta. Así que todos invitados. Y ahora sí, pasamos a más musiquita. Nos habían pedido algo de rock clásico. Mañana, Luis David, hable serio. ¿Por qué tan confundido? Ya, Luis David, ponga pies en la tierra.
1: Tengo una buena canción para cantar.
0: ¿Y cuál es? Nos habían solicitado algo de Soda Stereo y con gusto se lo complacemos.
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0: Soda Stereo suena aquí en el 1306 Mañanero. Cómo no, recordando a uno de los grandes artistas que influyó a la música, como lo fue Gustavo Cerati, que el día de mañana ya cumple 12 años de su partida. Les dejamos con música ligera de Soda Stereo y ya regresamos. Los nervios, dice, le están jugando a Luis David. Cero nervios.

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1: ¡Claro que sí! Saluditos, nos dice, buena música retro, gracias. Hasta el barrio San Vicente, la Florida. A la familia Condor Reyes. Allá en el comercial Yuelito también.
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1: Disfrutando a Miguel Mateos. Cuando seas grande.

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1: Recordando los grandes clásicos del rock en español, nos habían solicitado también este temazo del Tri en la voz del gran Alex Lora, Nostalgia. Buenos días, joven David, trabajando en la cooperativa de transporte mixto Las Cascadas, escuchando la buena música. Saluditos para Don Luchito Rojas también, nuestro fiel oyente. Disfrutando de lo mejor del rock latinoamericano.

permítame también mandar saluditos especiales para mi gran amigo Fernando Barros, el mismo que nos había solicitado la canción de El Trip. Recordando gran nostalgia.

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1: Disfrutando de lo mejor del rock en español. 10 de la mañana con 30 minutos. Y terminamos con este clasicazo antes de irnos a la pausa publicitaria. Pero no se muevan, que ya regresamos con más del 1306 versión mañanera. Ya venimos.

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0: Su vida fue un ejemplo de amor, bondad y fortaleza. Siempre vivirá en nuestros corazones. Parte mortuorio. Descansó en la paz de su creador, quien en vida fue la señora María Blanca Manguevara, que de Dios goce. Su esposo Miguel Miranda. Sus hijos Teresa, Carmen, Magdalena y Rosario Amanguevara. Miguel, Judith, María, María Elena y Vicente Raúl Miranda Amán. Sus hijos nietos Edwin y Fernando Miranda Amán. Sus hijos políticos Roque López, Carlos Kinga, Jaime Muñoz, Carmen Chimbo, Giovanni Flores y Mireya Gómez. Sus nietos, López Amán, Amán Amán, Kinga Amán, Muñoz Amán, Miranda Chimbo, Flores Miranda, Miranda Rodríguez y Miranda Gómez. Sus hermanos, Edelina, Eloísa, Abelardo y María José Amán Guevara. Su hermana política, Gonzalina Montero. Sus sobrinos, primos y demás familiares comunican con profundo pesar su fallecimiento, acaecido en la ciudad de Baños. E invitan a la velación de sus restos mortales en la casa barrial del barrio Pititic y a la misa de cuerpo presente que se celebrará en la Basílica de Nuestra Señora del Rosario de Aguasanta el día sábado 3 de octubre del 2026 a las 16 horas 4 de la tarde, acto seguido al traslado hacia el cementerio municipal para darle cristiana sepultura. Por su atención a este acto de fe y piedad cristiana, los familiares anticipan sus sinceros agradecimientos. Baños, octubre del 2026. Ha fallecido quien en vida fue la señora María Blanca Amán Guevara. Que haya paz en su tumba.
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1: Buenos días, son las 10 de la mañana con 41 minutos.
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1: Regresamos de la pausa publicitaria, claro que sí, amigos y amigas, cuando el reloj ya marca las 10 de la mañana con 42 minutos. Oiga, qué rápido pasa el tiempo. Oiga, yo les quiero agradecer formalmente por habernos acompañado, como siempre, cada día sábado, en este tiempo que ya le voy ayudando a mi compañero Andresito Mesa Cepeda, quien se encuentra con unas merecidas vacaciones. Pero déjenme informarles que ya la otra semana se reintegra. Se reintegra, Luis David, por favor. Deje los nervios. Él está viendo medio baños. Ya, señor productor, discúlpeme. Como les comentaba, mi compañero Andresito Mesa ya se reintegra la semana que viene y ahí sí vuelve a agarrar los controles del 1306. ¿Pero qué está diciendo Luis David? Ya se nos va. No, no. Les voy a seguir acompañando paulatinamente porque aparte de la radio hay que cumplir las obligaciones de la universidad. 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Gracias a ellos llegamos a todos ustedes a través de nuestra frecuencia de 107.3 FM. Les comento que ya más adelante vamos a tener más música bailable, porque eso se trata del 1306 versión mañanera. Y de ahí en horas de la tarde, a partir de las 15 horas hasta las 18, tendremos la versión retro del 1306. 10 de la mañana, 45 minutos, vamos a continuar con más música. Y nos habían pedido algo más romántico, nos dice Luis David, si ya puso algo rápido, ¿por qué ahora no pone algo romántico? Antes de pasar a lo movido desde la hora 11, claro que sí. Nos habían solicitado esta cancioncita, así que suéltela, maestro.

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1: Usted escuchó Al Otro Lado del Silencio de la banda española Los Angelitos del Infierno. Nos dice saluditos Luis David. Estamos a full sintonía en la cooperativa de taxis 13 de abril, disco número 5. Escuchando, primeramente felicitarlo por su programa, Dios le pague. ¿Nos podría complacer con esta cancioncita que va a sonar en este momento de su fiel oyente, Wilson Pérez, el popular Bombita? ¡Claro que sí! Nos habían pedido Bye Bye. Sonando Vilma Palma de Vampiros, otra banda también icónica del underground latinoamericano, que suena hoy en 107.3 FM.

0: ¡Excelente esa música, mi geek!
1: ¡Muchísimas gracias! Es la sintonía que tenemos en estos momentos con algo de Vilma Palma y Vampiros. Dice, buenos días. ¿Podría ayudar con una cancioncita, por favor? Claro que sí. Unita Andrés Calamaro, claro que sí. Llame cuál. Ah, ya nos envió. Claro que sí, en unos minutitos más.

Vilma Palma de Vampiros sonó aquí en el 1306 versión de la mañana. Nos habían pedido algo también de Andresito Calamaro y con todos ustedes. La Flaca.

española Sara Toga, que también nos habían solicitado a través de nuestro santuario chat al 0960-71-3721. Nos dice, buenos días Luis David, saluditos desde las Termas de la Virgen a full sintonía. ¿Nos podría ayudar con Hotel California de los Eagles? Claro que sí. Y con una más de los legendarios Héroes del Silencio, claro que sí. La llamada hora del rock, como le dicen.

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1: Oiga, claro que sí, seguimos disfrutando de más clásicos. Aunque en la tarde, en el 1306 Retro, vamos a tener más. Vamos a tener más para disfrutarlo. Nos dice, hola, José David. Nos dice Janet, saluditos desde el Puyo. No soy José David, soy Luis David. Bueno, vamos a continuar antes de irnos a otra pequeña pausita comercial con más música. Esta nos habían solicitado hasta el sector de las Termas de la Virgen. Mina full sintonía. Se escribió mal, no hay problema. Usted no es la primera ni la única. Saluditos nos dicen desde Río Verde en la competencia del Sendero de los Contrabandistas. Oiga, cuénteme, ¿cómo va la competencia? Si ya están llegando ya los competidores, porque ya me adentré un poquito en las redes sociales y nos dicen que ya algunos corredores ya se encuentran llegando. Oiga, el Sendero de los Contrabandistas es todo un reto para los caminantes. Óigame, coménteme, la competencia sigue. Saluditos desde Ulvayor, nos dice, claro que sí. Y ahora pasamos a un tema que va hasta la parroquia Ulva.

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4: Buenos días, son las 11 de la mañana con 20 minutos.
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1: 11 de la mañana con 21 minutos. Estamos a punto de llegar a nuestra última media hora del programa, en lo que será el 1306 versión mañanera. Pero tranquilos, no se desanimen, amigos míos. En la tarde vendremos más recargados con el 1306 versión retro. Así que ya saben, por la misma frecuencia y por la misma señal. Oiga, nos había llegado un mensaje a nuestro santuario chat. Ustedes ya lo conocen, el 0960-71-3721 nos dice: buenos días, porfa, joven David. ¿Nos podría ayudar con una cancioncita? Estamos viendo desde Kansas. Te escucha desde el centro de la ciudad. Muchas gracias por su gentileza, ¿no? Mejor agradecerle porque gracias a ellos llegamos a diferentes partes del Ecuador y del mundo. Y permítame decirlo en el idioma natal de allá de Estados Unidos: thank you very much for frequency, for the radio, la voz del santuario, 107.3 FM. From Baños de Agua Santa in Ecuador, South America. Thank you very much for the Santonizing the programa. Eso se trata.
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1: Saluditos también a nuestras, a nuestros amigos de Panificadora Díaz. Y tenemos aquí a un intruso también.
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1: Ahí tenemos también a nuestro compañero, el Monkey.
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1: Dice que ya le extraña al Andresito, que ya, ya quiere que regrese. Saluditos a nuestra, a nuestros amigos de Panificadora Baños, a full sintonía desde sus dos sucursales también.
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1: Saluditos, primito, también allá en Barcelona, al otro lado del charco, claro que sí. A nuestra compañerita también, Araceli Llerena, allá en el ventanal de Kong. El Luchito nos dice: very good, thank you very much for you. Sintonize. De Radio La Voz del Santuario. Bueno, continuamos con más música en lo que ya será nuestra última hora de programa. Y nos habían solicitado este tema. Seguimos aquí con la... ¿con la qué era, señor director? Luis David, reaccione. Ah, claro que sí. La hora del rock aquí en el 1306 versión... mañanera.

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1: 11 de la mañana con 28 minutos. Marcamos ya aquí en el territorio continental ecuatoriano, disfrutando de lo mejor del rock nacional aquí en el 1306 versión mañanera. Continuamos con más. Gracias por la sintonía y esto dice así.

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1: Y disfrutando de lo mejor del rock internacional, nos traemos a la banda colombiana Akash con su canción más emblemática de su álbum Más Allá de la Realidad del 2003, Una Sonrisa al Atardecer. Seguramente muchos la hemos cantado, la hemos llorado, y ahora aquí en 107.3 FM la escuchamos.

Entramos ya en nuestra última media hora de programa. De ahí al mediodía se vendrá nuestro compañero Eduardo Falqués en el musicalísimo santuario. Y a las 13 horas, el 1306 versión retro, donde también recordaremos lo mejor de los años 70, 80, 90. La banda colombiana Cash se hizo presente aquí con Una sonrisa al atardecer. Once de la mañana con 39 minutos y continuamos con una cancioncita muy bonita.

0: disfrutando de Sol y Luna, otro de los grandes éxitos que sonaron aquí en el 1306, versión mañanera. Continuamos con más música y ahora pasamos con el siguiente clásico. Muchísimas gracias por la sintonía, nos dice. Excelente programa, viene Señeque, hermano. Buenas canciones del rock y el metal. Continuamos hasta la hora 12.
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Sonando en esta mañana la canción Talismán de Rata Blanca, de su álbum El Reino Olvidado. Una canción bien bonita que habla sobre ese objeto mágico, como lo es el talismán.

0: La verdad, qué temazo, por Dios, acabamos de disfrutar, como lo es Talismán del grupo argentino Rata Blanca. Y ahora, si hay algo que caracteriza a la música rock es que cada canción tiene para contar una historia. Y la siguiente canción que viene ahora tiene una historia un poquito triste, ya que en esta habla el sentimiento de perder a un ser querido. Y si no, escúchela. Publicada en el año 2008 por el grupo quiteño Astra, El Mañana se convirtió en su canción insignia, pero tiene una historia muy triste, y es que la letra guarda el sentimiento de alguien al perder a un ser querido de manera repentina. Sin saberlo, se convirtió en la canción más exitosa del grupo quiteño Astra y suena aquí en 107.3 FM.
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1: ¡Excelente esa música, mi chico!
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2: El mañana es el título de la canción bandera del grupo quiteño Astra. A pesar de su letra, que es un poquito triste porque en ella se refleja el sentimiento de alguien hacia la muerte de un ser querido, se ha convertido en un clásico del rock ecuatoriano.

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1: Claro que sí, despedimos a la canción El Mañana del grupo Astra, sin duda un clásico del rock ecuatoriano. Y ahora continuamos con otro temazo que sin duda ustedes los van a reconocer en esto que ya es la parte final del 1306 versión mañanero. Y no suena. Bueno, tenemos un poquito de fallas al momento de sonar la canción, pero ya la vamos a poner en este momento.

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1: Y bueno, con esto estamos llegando ya a la parte final del programa. Después de haber disfrutado todos estos éxitos del rock, tanto ecuatoriano como latinoamericano, le vamos poniendo punto final ya a nuestro programa, agradeciéndoles la sintonía tanto en nuestro dial 107.3 FM como también a través del TikTok y nuestro santuario chat 0960-71-3721. Nos vamos, pero no se olviden, hoy a las 3 de la tarde tendremos el 1306 versión retro, en donde continuaremos disfrutando de más clásicos. Ya se viene nuestro compañero Eduardo Falqués con el musicalísimo santuario, quien les acompañará desde las 12 del mediodía hasta las 13 horas. Conmigo ha sido un placer. Nos vemos en la tarde. Cuídense, que Diosito les bendiga y no se olviden de nunca olvidarse de ser felices. Cuídense, les dejamos con este último clásico.

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1: Hey, ¿qué tal, mis amigos, mis amigas? Linda tarde para cada uno de ustedes. 12:15 minutos en todo el territorio ecuatoriano. Despedimos también a nuestro compañerito Luis David Villavicencio. Oiga, qué programa también que se pegó en el transcurso de la hora del rock también. Oiga, vacancísimo, oiga, 10 de 10, oiga, 10 de 10. Territorio de la voz de Santuario.

Dore más, déjeme ver, porque yo traje anotado, oiga, yo traje anotado. En la cooperativa de taxis, 16 de diciembre también. Déjeme por aquí, donde allá en el sector del Salado también que estuve visitando. Y también allá en el sector del barrio Miraflores, oiga, bacán. 10 de 10, oiga, 10 de 10. Todo listo, todo preparado. Ya sabe, cada fin de semana, la cabina de la 107.3 FM, nos ponemos modo rumba, nos ponemos modo fiesta, modo fin de semana también. Primer fin de semana también, como ya lo hemos estado mencionando, primer fin de semana que le corresponde a este mes de octubre. ¿Cómo han pasado? ¿Qué tal su mañana también? Deseándole todo lo mejor también. Buen provecho. Hay algunos amigos que recién a esta hora están terminando también del desayuno. Hay otros, en cambio, otros amiguitos o amigas también que están pensando qué preparar de almuerzo para sus comensales. Oiga, no se rompa la cabeza. No. Por lo menos este fin de semana, usted, mi querida amiga, usted, mi querido amigo, dese por lo menos el día de hoy un pequeño descanso, un pequeño relax.

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2: Hey, comente, comente. Linda tarde, linda tarde. ¡Aló!
3: Nunca ponemos para las ñoñas.
2: ¿Qué hijo?
3: Para las ñoñas, nunca ponemos para las ñoñas.
2: Dios mío, ¿quieren algo de las ñañas? ¿Quieren algo de las ñañas? ¿Y por qué no de los ñaños? Los ñaños también tocan, ¿eh?
4: Sí.
2: Oiga, saludos a cada uno de ustedes. Saludos a nuestra amiga, a la familia Valle, también en sintonía de la 107.

Tita también reportando sintonía. Sintonía también a esta hora de la tarde. En el sector de Ulvayor, saludos allá en el paradero Vista al Tunguragua. Por allí se encuentra nuestro amigo Miguelito Cando. Miguelito Cando en sintonía. Gracias, oiga, qué chévere. Saludos para usted y también para toda su familia. Así que

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1: Parte de mortuorio. Descansó en la paz de su creador, quien en vida fue la señora María Blanca Amán Guevara. Que Dios goce. Su esposo, Miguel Miranda. Sus hijos, Teresa, Carmen, Magdalena y Rosario Amán Guevara. Miguel, Judith, María Elena y Vicente Raúl Miranda Amán. Sus hijos nietos, Edwin y Fernando Miranda Amán. Sus hijos políticos, Roque López, Carlos Kinga, Jaime Muñoz, Carmen Chimbo, Giovanni Flores y Mireya Gómez. Sus nietos, López Amán, Amán Amán, Kinga Amán, Muñoz Amán, Miranda Chimbo, Flores Miranda, Miranda Rodríguez y Miranda Gómez. Sus hermanos, Edelina, Eloísa, Abelardo y María José Amán Guevara. Su hija política, Gonzalina Montero. Sus sobrinos, primos y demás familiares comunican con profundo pesar su fallecimiento, acaecido en la ciudad de Baños, e invitan a la velación de sus restos mortales en la Casa Barrial de Pititi y a la misa de cuerpo presente que se efectuará en la Basílica de Nuestra Señora del Rosario de Agua Santa este día sábado 3 de octubre a las 16 horas 4 de la tarde. Acto seguido al traslado al cementerio municipal para darle cristiana sepultura. Por la atención a este acto de fe y piedad cristiana, los familiares anticipan sus sinceros agradecimientos. Baños octubre del 2026. Ha fallecido quien en vida fue la señora María Blanca Amán Guevara. Que haya paz en su tumba.
0: Tenlo por seguro.
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Oye, ¿qué le pasa a Lupita que este fin de semana? ¿Qué le pasa a Mariela? ¿Qué le pasa a Rosita? ¿Qué le pasa también a nuestra amiga Patty? 12 con 40 minutos, 12 con 40 en todo el territorio ecuatoriano. ¿Cómo están? Permítame saludar también a nuestro amigo Wilson Pérez, el popular El Bombita. Reportando sintonía también en su bólido, en el taxi también. Anda para arriba y para abajo, para arriba y para abajo. Qué chévere, gracias también por llevarnos en su vehículo. A mi pana también, Miguel Curilla también, conductor de la cooperativa de transportes Agoyán también. En sintonía de la 107.3 FM. Buen provecho también a la hora de su almuerzo, allá en el sector del terminal terrestre.

Santori, buenas tardes. Por favor, ¿me podrías ubicar con algo de Willy Colón? ¿Pero con cuál de todas, mi pana? Déjeme ver quién es. No, no tiene nombre. Dame un segundito, ya te vamos a ubicar con algo también, algo de salsa también, ¿sí? Si fuera chévere también. Como para entrar en modo fin de semana. ¿Ustedes tienen algo planeado para este fin de semana? ¿Van a salir con la family, con sus amigos, amiga, a dar una pequeña vueltita? Hey, amiga, dele permiso al amigo. El hombre también se estresa. El hombre también trabaja, se amarga también. Está todo el día en la casa, ¿sí? Dele permiso. ¿Sí o qué, mi pana Miguel Curillo? ¿Sí o qué? 2740-526. Oigan, este fin de semana espectacular. Recibiendo también al turista nacional extranjero también. Permítame saludar también a nuestro amigo. A mi pana Julio Ríos, también gerente propietario del restaurante Hotel y Restaurant Jardín de Marián. Hola. A mi pana Santi. Hey, ¿cómo estamos? Para que

0: Yo no les voy a complicar la vida, no. No les voy a complicar. Rápidamente. 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Eso es todo. Y usted está participando también por estos dos pases de cortesía para que usted vaya a sacarse todo ese estrés, el aburrimiento también. 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Atendiendo a nuestros amigos nacionales, extranjeros también. Y cómo no poderlo decir, a nuestra bella gente baneña también. Y gracias a nuestro amigo Carlitos Pozo, estoy entregando dos pases de cortesía. No solamente una, dos pases de cortesía. Ojo, cada pase de cortesía es válido para dos personas. Usted puede ir con su parejita, puede ir también con alguna amiguita, con algún amigo, puede ir con su hijito, con su hijita. O si no, váyase usted solo, váyase. Sí. Dos pases de cortesía, gracias a la casa de descanso Ricky House. Simplemente me dice su nombre, sus dos apellidos y nada más. Y obviamente de qué sector usted me está escuchando en esta tarde. Líneas habilitadas, ustedes ya las conocen. Nuestra línea directa también está disponible al 0960-713721. Hola. Saludos para Rosita y también para Patty. Hola. Hola, Rosita. Hola, Patty. Dice, por favor, ¿me pueden complacer con algo de pimienta latina, la bailanta? Oiga, chévere. Recordando algo allá por la década de los 80s y 90s. Ya les vamos a complacer también. Ya les vamos a complacer. Así que de ustedes ya depende que ustedes quieran salir también de la rutina. Ojo, este pase de cortesía, usted le puede hacer uso de lunes hasta el día viernes. De lunes a viernes usted puede hacer el uso de este pase de cortesía, ¿sí? Deje ver rapidito por acá, ¿quién tengo en línea? Por acá, Santuario, linda tarde, ¿con quién tengo el gusto? ¿Aló?
1: Paulina.
0: ¿Aló?
1: Muy buenas tardes, con Paulina Cunachi.
0: ¿Paulina?
1: Cunachi.
0: ¿Unachi?
1: Sí.
0: Paulina Unachi. ¿De qué se? Perdón.
1: Le saluda desde Yuchi.
0: Desde el sector de Yuchi. ¿Cómo se encuentra por allá la sintonía?
1: A full volumen.
0: Qué chévere. Oiga, ¿algún saludito en especial, Paulina?
1: Sí, un saludito para mi familia. También para invitarles a las fiestas de San Francisco que se están celebrando el día de hoy y mañana también.
0: ¿Dos días?
1: Sí.
0: Oiga, ¿qué tenemos para las fiestitas de la Santísima Virgen?
1: Ya, el día de hoy se va a hacer la quema de chamisa ya. Y una misita, y el día de mañana es igual una misa y el agasajo a todos los presentes.
0: ¡Wow! ¿Yo puedo ir?
1: Claro que sí.
0: Yo quiero estar en primera fila, yo quiero comer.
1: Y ahí ya le mando la invitación también para que vea todo lo que se va a celebrar el día de hoy y mañana.
0: ¡Belleza, Paulina, belleza! Listo, mi querida Paulina, ¿algún saludito en especial?
1: Para toda mi familia y que tengan un lindo fin de semana para todos los que están escuchando.
0: A usted también, mi querida Paulina, ya está participando para el pase de cortesía, ¿hecho?
1: Muchas gracias.
0: ¡Listo, Pau, cuídese! ¡Bendiciones, claro! Oiga, así nomás. Oiga, Yuchi, dos días, oiga, dos días, por favor. Dios mío, así de fácil y sencillo. Ya está participando también nuestra amiga Pau. Déjeme por acá quien tengo en línea. A ver, no, ya me cortaron. 2740-526-0960-713721. Líneas habilitadas para que usted pueda participar también por estos dos pases de cortesía. Vamos a ver a quién tengo en línea por acá. A ver, Santuario, buenas tardes, estamos en vivo.
2: Muy buenas tardes, Santuario. Le ¿sí? saluda Patricia Elizabeth Zepluicha Bolaños.
0: Patricia Elizabeth. Patricia Elizabeth. ¿De dónde me estás llamando, Patricia?
2: De acá, de Restaurantes Bistro.
0: ¡Ah, caramba! ¿No es la misma Patty que conozco?
2: Ok, la misma.
0: ¿La mismita?
2: La misma.
0: ¿Cómo está la sintonía por allá en el Swiss Bistro, Pati?
2: A full.
0: A todo parlante.
2: A todo parlante.
0: Qué chévere. Oiga, ¿qué tenemos de almuerzo para este fin de semana?
2: Acá platos a la carta, fondue de queso, fondue de carne, lomo, la pimienta, mostaza, café París.
0: Oiga, y una pequeña consulta, Pati. Yo que soy un poco carnívoro, ¿qué platillo usted me recomienda?
2: Un lomo de 350, café París.
0: ¡Wow! Y sí me llena. Verá que yo como bastante.
2: Sí, queda quieto.
0: Me quedo quieto, no pido más.
2: No.
0: No pido el postre.
2: Ya, pues es muy comelón a de pedir.
0: No, yo sí soy bien goloso, yo sí soy Pati. Listo. Pati, ¿algún saludito en especial?
2: Para el equipo del restaurante Swiss Bistro y para todos los oyentes.
0: Chévere, mi querida Pati, ya está participando también para el pase de cortesía, ¿te parece?
2: Para eso es que llamé.
0: Si me ayudas, por favor, con tu apellido.
2: Bolaños.
0: Patricia Bolaños. Listo, Pati, ya está participando, ¿hecho?
2: Gracias.
0: Linda tarde, gracias. Oiga, qué chévere, gracias. Saludos también a todo el personal del restaurante Swiss Bistro, que nos están escuchando también a todo parlante. 2740-526-0960-713721. Para que usted pueda sacar todo ese estrés, se vaya a relajar por completo así, que nadie le moleste. Esté todo el día en la piscina, en el hidromasaje, en el sauna, en el turco. Y obviamente, un ambiente espectacular, un ambiente increíble y una atención 10 de 10. Mientras tanto, seguimos con más músicas, seguimos con más mezclas, porque aquí nos vamos directito hasta la hora 15, 3 de la tarde.

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2: 2740-526-2740-826. Líneas habilitadas para que usted se pueda comunicar con nosotros. Deje beber. ¿A quién tengo línea por acá? Deje beber. Santuario, linda tarde.
3: Buenas tardes, Radio Santuario.
2: Hola.
3: Mi nombre es Evelyn. ¿Cómo quisiera participar, por favor? Mi nombre es Evelyn. ¿Cómo quisiera participar, por favor? Estamos escuchándole desde aquí, desde el Coliseo Municipal, a full volumen. Una bonita tarde.
2: Listo, Evelyn, ya está.

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2: Oye, por supuesto, cuando ya marcamos las 13 horas con 14 minutos. 1:14 en todo el territorio ecuatoriano. Permítame saludar también allá en la ciudad de Puyo. Gracias. Oiga, hasta con foto incluidas por acá. Déjeme ver quién nomás está saliendo. A ver, a él no lo conozco. A él tampoco. ¿Quién es el héroe? Al único que conozco es a mi pana Patricio. Saludos a mi pana Patricio, pero envíe los nombres. Usted solamente me envíe la foto como que yo vivo por allá. Saludos a nuestros amigos conductores de la cooperativa de taxis Los Panales, sector del terminal terrestre, allá en la ciudad de Puyo, también reportando sintonía a esta hora de la tarde. Saludos a mi brother Angelito. Hey. Saludos a la distancia y bien a la distancia. Camellando el hombre. Qué bacana, amigo. Sol, playa y arena. Y harta música. Oiga, líneas habilitadas. Recuerden que tengo dos pases de cortesía. Dos pases de cortesía para la casa de descanso Ricky House. ¿Quién se quiere ir? ¿Quién se quiere ir entre semana? Con su esposo, con su esposa, con su hijita, con algún familiar. Llévelo. Y puede ser el uso de todas las instalaciones: sauna, turco, hidromasaje, la piscina. Oiga, una piscina increíble. El sauna, pa' qué se diga. Sector del barrio, el Aguacatal. ¿Qué es lo único que usted tiene que decirme? Pues nada más enviarme un clip de audio diciendo: hey, Santuario, buenas tardes, te estoy escuchando por un ejemplo. Te estoy escuchando acá en el sector del barrio 5 de junio. Mi nombre, Francisco. Y eso es todo. Tal me dicen su nombre, sus dos apellidos y automáticamente te estamos escribiendo también, ¿sí? Ya está participando también nuestra amiga Paulina, nuestra amiga Patricia también, nuestra amiga Evelyn, Juan Carlos, Abelina también ya está participando. Chévere, oiga, así nomás. 2740-526, línea directa cabina Santuario, 0960-713721, para que usted pueda participar también con nosotros, ¿sí? Participe. Verá que es gratis, verá. Sí, vaya. O no le gusta ir a las piscinas. No le gusta ir a un hidromasaje así, pero bacán, bonito. Un ambiente renovado de punta a punta, rodeado de la naturaleza. Y con una atención, vea, increíble. Sector de Santa Ana, York. Asadero, mijo lindo. Nos están escuchando también a esta hora de la tarde. Ya que nos están escuchando también a esta hora de la tarde. Permítame hacer un pequeño break nada más, mira, ponte pila, póngale ahí rapidito, a ver.

0: Ahora sí, momento como para darle una información también. Pongamos, si usted encanta el café, pero le encanta el café, café, tomarse unas dos que tres tazas de café en la mañana, al mediodía, entre la tarde, más de tarde y en la noche también, pues usted se estará preguntando, ¿estoy haciendo bien? O simplemente, como algunas personas saben decir, no, es que ya soy como, no sé, me encanta. Pues una nota curiosa que le quiero dar rapidito. ¿Cuántas tazas de café se pueden tomar durante el día? Los beneficios de la cafeína para la salud, pues nada más y nada menos que la Asociación Americana del Corazón asocia el consumo de cafeína a un menor riesgo de enfermedades cardiovasculares. Pero, ¿cuáles son los beneficios? ¿Está bien o está mal? Según una declaración científica, consumir hasta 5 tazas de café americano al día es seguro para la salud y está relacionado con un menor riesgo cardiovascular. Con la insuficiencia cardíaca, el texto fue publicado nada más y nada menos que este día jueves del presente año. En él se explicaban las medidas de hábitos de consumo de café, donde una taza conlleva unos 250 mililitros de líquido, mientras tanto que allá en Europa, donde el café es más concentrado, o sea, tinto, y tiene menos agua, las tazas de café seguras para la salud podrían equilibrar a que se pueden preparar con esa misma cantidad de miligramos, pues 400 miligramos de cafeína al día se consideran seguros y parecen estar relacionados con un menor riesgo de enfermedad cardiovascular en algunas personas. Por su parte, la cafeína que se encuentra en los refrescos y bebidas energizantes pueden aumentar el riesgo de hipertensión arterial y arritmia, por lo que su consumo no es comparable con la procedente del café. Pero, ¿cuáles son los beneficios de consumir café? Estudios previos apuntan a que los compuestos bioactivos del café pueden tener propiedades antioxidantes, lo que podría justificar sus beneficios para la salud. Por ejemplo, el consumo de café con cafeína sin azúcares añadidos está asociado a un menor riesgo de diabetes tipo 2 y enfermedades cardíacas. Por otro lado, existen también ensayos clínicos que concluyen que el cafestol presente tanto en el café como en la cafeína está relacionado con niveles más elevados de lipoproteínas de baja densidad, es decir, colesterol malo. Este componente aparece en el café sin filtrar, como el expreso, el de prensa francés, el café turco o hervido, pero no se encuentra en el café preparado con filtros de papel e instantáneo. Así que, pero ¿cómo afecta la cafeína al organismo? La cafeína simplemente en el café se metaboliza en el hígado y por lo que en general alcanza su concentración máxima en el plazo de una hora. Sin embargo, la rapidez con la que cada individuo procesa esta sustancia depende de factores como la genética, el metabolismo, la edad y el nivel de consumo previo. Es decir, consumir exageradamente una taza de café diaria, tanto en la mañana y en la noche, no hace mal. Pero si usted consume más de 3 a 5 tazas por día, principalmente en personas de 50 años en adelante, pueden perjudicar para la salud, principalmente para la salud cardiovascular, hipertensiones, personas que tengan presiones altas, así como este personaje que está hablando, y también pueden afectar también el alto riesgo del azúcar. Así que, si usted, mi querido amigo o amiga, le encanta el café, le encanta la cafeína, y por hábito usted sabe consumir más de 5 tazas por día, pues no lo digo yo, lo dice la ciencia, preferible váyale bajando un poquito más la revolución, porque usted puede afectar para su salud, y obviamente nosotros aquí estamos también para poderles cuidar también, y nosotros queremos que usted quede por mucho y mucho tiempo también en sintonía de la Voz de Santuario. Algo curioso, un pequeño dato también de salud que le queremos dar también, a dar a conocer también a esta hora de la tarde. Así que póngase pilas, mi hermano, cuide su salud. Preferible una tacita de té, una hierba luisa, un tecito amarillito también así de menta. Y pare de contar. Un cafecito pero cortado. Póngale bastante agüita, póngale. Porque hay algunas personas que consumen pero bastante café. Y ese café pero es negro, negro, negro. Así que, líneas habilitadas, póngase pilas con el café. Bajen un poquito la revolución, menore un poco la cafeína, porque nosotros queremos que usted quede pa' largo, pa' largo.
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0: Algo de salsa también que me habían solicitado. Acá en el sector del Mercado Central, hola, linda.

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1: ¡Hey! Santuario, buenas tardes.
2: Hola.
1: Te escucho aquí en la cooperativa de Goyán.

0: 101.3 FM. Santuario, linda tarde por acá. Déjeme ver a quién tengo en línea. Hello.
1: Santuario, muy buenas tardes. Hola. La estamos escuchando en el terminal terrestre. Clarita Arbalino y Clarita. Jenny Freire. Que tenga un lindo y bendecido día. Gracias. ¿Nos puede inscribir, por favor?
0: Clarita Arbalino y Jenny.

0960-713721. Recuerden, tengo dos pases de cortesía, no solamente una. Dos pases de cortesía y cada pase de cortesía es válido para dos personas allá en la casa de descanso Ricky House, sector de

0: Si estamos preparados, estamos protegidos.
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0: No le culpes a la lluvia. No culpes a la playa también. Prácticamente no culpes a nadie.
1: Ya no sé, ya no sé qué voy a hacer. Ya no sé, ya no sé, ya no sé qué va a pasar.
0: 14 horas en punto.
1: Ya no sé.
0: Iniciamos también nuestra última hora de nuestro programa. Venga, lo hacemos de esta forma.
1: Ya
0: no culpes a la playa. Líneas habilitadas gracias a nuestro amigo Francisco.

0: para dos personas, para la casa de descanso Ricky House. Simplemente comunícate conmigo y te estamos inscribiendo también el nombre, tus dos apellidos, y eso es todo. Eso es todo. ¿Qué me dice por acá?
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0: LB, ¿a dónde? Saludos a todo el personal de Nostalgia, Agencia de Viaje Regina. Por allí se encuentra nuestro amigo Santi. Hola.
1: ¡Cómprale un moño!

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1: 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Oiga, acá en tu trabajo, qué chévere. Ahí en el sector de La Pampa. Saludos a todo el personal de Caña Salserín. Saludos a su gerente propietario, Clever Alajo. Oiga, Alajo, mi pana, Alajo. Chévere, chaval. Así que bonito fin de semana. Bonito fin de semana, hoy sábado. Sábado 13.

0: a nuestro compa, al señor de los señores, Andrés Mesa Cepeda, en algún lugar también del planeta Tierra. ¿Por dónde andará el hombre, oiga? ¿Por dónde andará el hombre?
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0: Reciba comunicación, Santuario, buenas tardes.
1: Don Eduardito Falqués, muy buenas tardes. La familia Robalino presente.
0: ¿Qué dice mi pana Guido? Buenas tardes.
1: ¿Cómo le va, don Eduardito Falqués?
0: Yo, muy bien, excelente, con bastante sed.
1: Yo también, pues.
0: Ah, ¿también tiene sed?
1: También, pues, no quedará bueno esa la Pilsener.
0: Pero si quiere vamos a tomar agüita, ¿no?
1: O un juguito de caña de Salserín, pues.
0: Eso, sí, ¿por qué no? Dios le pague.
1: Con el hielo del Tunguragua.
0: Eso, Dios le pague, ¿no? Sí, ¿por qué
1: claro,
0: no?
1: Claro, o si no, un juguito de mora con hielito.
0: Usted sí sabe, hermano, usted sí sabe.
1: Claro, pues.
0: Comente, Guido, ¿por dónde anda?
1: En estos momentos estoy de cocinero.
0: ¡Caramba! ¿Qué está cocinando?
1: Haciendo un locrito de papas con quesito, un arrocito con pollo frito y un juguito de piña.
0: Oye, ¿sí sabrá cocinar, vea?
1: Claro, pues.
0: ¡Wow! ¿Con cuántas cucharadas o cuánta de sal de hecha al arroz?
1: Depende, ahí se le va probando poquito a poquito. Está bueno, falta y se le pone pite más.
0: Sí sabe, vea. ¿Para cuántas personas está preparando?
1: Para tres personas nomás, para mi papi y mi mami.
0: Ah, ya, ¿y para la ñora?
1: También, pues. No, que ella ya se ha almorzado, dices.
0: Ya comió.
1: Ya comió, solita comido.
0: O sea, ya está bien llena.
1: Ya está bien llena, ya ni cómo decirle que salga, porque ya no come más ya.
0: ¿Qué va a comer? Pues ya está bien comida.
1: Claro, pues.
0: Lipana, cuéntame, ¿para qué soy bueno?
1: Para hacer reír un poquito, ¿verdad?
0: Por favor, mi pana Guido, ya sabe, usted siempre viene y alegra el día.
1: Claro, pues como dije de mañana, familia Robalino presente, querido profesor.
0: Mi pana Guido, oye, ¿quiere participar para el pase de cortesía?
1: A ver si
0: tiene a veces así es la suerte, ¿no? A veces
1: es la suerte. Depende de la suerte,
0: ¿no? Eso, depende de la suerte. Guido Robalino, ayúdame por favor con su otro apellido.
1: Guido Ismael Robalino Mazaquiza.
0: Guido Robalino Mazaquiza. Listo, mi pana, ya está participando.
1: Quisiera que me complazca una canción ya.
0: ¿Cuál?
1: El Cuatro Rosas en mis manos.
0: Cuatro rosas en sus manos. Solo cuatro nada más.
1: Cuatro y un poco más.
0: Esa es mi pana. Listo, ya se lo vamos a ubicar, ¿ya?
1: Ya listo, don Eduardito. Bendiciones.
0: Bendiciones, chau. Mi pana. Que le salga súper bonito el arroz. ¡Vámonos! Oiga, qué chévere. Saludos a la familia Robalino, también allá en el sector de Oso Hueco, en sintonía de la voz del santuario. Dale. Póngale sazón.

o principalmente de enamorarse de una persona que no le corresponde. De una persona que en sus sueños usted le puede decir, ¿sabe qué? Hey, ¿sabes qué? Anoche

Tenemos que primeramente preguntar cómo está la agenda de la reinita de Yiguas. Para ver si es que le hacemos una invitación también acá al programa. ¿Qué les parece? Para que nos comente cómo está. Cositas así por el estilo. Oye, saludos a la reinita de Yigua.

nosotros. Vamos a un pequeño corte publicitario, pero sigan en sintonía de La Voz del Santuario. Después del corte, vengo también ya para poder realizar el respectivo sorteo. Así que pilas con eso. Voy a ver cuántas personas están participando. Ya vengo.

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0: Aquí estamos nuevamente. Ingresando ya rápidamente a nuestros últimos minutos de nuestro programa. Programa de fin de semana. Buen provecho a la hora de su almuerzo.
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0: Sector del barrio Inés María, también gracias. Allá en el Calvario. Hola, nos informan que nos están escuchando a todo parlante en la paila de la perdición. Saludos a nuestra amiga Jenny.
1: Vamos a

Vicente, permítame saludar también a nuestros amigos de la estación de servicio del sindicato de choferes. ¡Hola! Últimos minutos para que usted pueda participar también. Se le puede enviar su clip de audio o llamadas telefónicas. 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Pues nada más, facilito, así como nuestras amigas lo han estado enviando también su clip de audio. Hemos recibido llamadas telefónicas también. Me dice su nombre, sus dos apellidos y nada más. Usted está participando. Usted participa. Ojo, cada pase de cortesía es válido para dos personas. Por si acaso, ¿no? Por si acaso. ¡Dale! ¿Quién se quiere ir? ¿Quién se quiere ir? ¿Quién dice yo? ¿Quién dice yo? Oiga, ¿dónde están los priostes del sector de Ituchi San Francisco?

0: ¡Claro que sí! Déjeme ver rapidito por acá. A ver. Santuario, linda tarde.
1: Mi amigo Monchis. Muy buenas tardes, muy buenas tardes. Como
0: buenas
1: siempre,
0: tardes.
1: Activo, activo con Santuario. Haciendo la trabajación.
0: ¿A la trabajación?
1: Hasta altas horas de la noche.
0: Eso.
1: Ahí le va el pitido. Ahí uy, le va.
0: Esa es.
1: Algo más, mi amigo Monchis. Ya sabes, saludos. Mi pana Monchi, Dios le bendiga.
0: Chévere, mi pana.
1: Programa. Buenas tardes.
0: Esa es mi pana. Mi pana Miguel Curilla también en sintonía de la 107.3 FM. Oiga, por favor. Reventando parlantes, reventando parlantes. Hey, Santuario, linda tarde.
2: Un gordito para que.
0: Hola.
2: Al caserío Oso Huayco. De parte de los priostes de Oso Huayco. Está cordialmente invitado a la fiesta de Oso Huayco.
0: Vaya, pero. Esa invitación yo vengo yo escuchando hace dos meses. Hace dos años atrás, que sí. Que ya me voy a poner en contacto con usted. Que yo soy prioste. Como usted es mi buen amigo, yo lo voy a contratar a usted, a Luis Fernando. Solamente palabras, ¿no? Palabras, ¿no? Pero bueno. Oiga, mi pana Guido, comente. Haga pitar ahí su vehículo. Ah, no, pero mi pana no tiene vehículo, ¿verdad? Así se haga ahí a las vaquitas, a las vaquitas ahí. Chévere ahí. 14 con 39. 2740, 526, 2740, 826. ¿Quién se quiere ir? 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Oiga, en Cañas Salserín. Reventando parlantes. Gracias, mi pana Clevere. Cañas Salserín. A esta hora de la tarde. En sintonía de tu programa musicalísimo Santuario. Chévere. Ahora sí, rapidito. ¿Qué les parece si vamos a hacer rápidamente ya? Porque tengo por acá, dice Santuario, buenas tardes, mi nombre es Cristina. Pero Cristina, ¿qué? Para el pase de cortesía, chévere. Bueno, póngale, yo que soy buena gente. Póngale ahí, por favor, rapidito. Es el momento de realizar el respectivo sorteo. Pero en este preciso momento, para que sea todo legal y sea todo transparente, yo necesito una llamada telefónica para que me puedan ayudar también a realizar el respectivo sorteo. ¿Qué les parece? Y de paso también, le envío un saludito también a esa persona especial. ¿Qué les parece? ¿Sí? Una personita especial que sea para usted. Rapidito, vean, rapidito. 2740-526, 2740-826. Llamadas en vivo y en directo. Ya tengo por acá la llamada. Santuario, linda tarde.
3: Vamos ayudándole a don Eduardo, ¿para qué?
0: Mi pana Guido, por favor. Cuidado, se le va a quemar el arroz, vea.
3: No, el arroz ya está hecho. Solo falta freír el pollo nomás.
0: Ah, caramba, es pollito frito.
3: Claro.
0: Pero... Para que vea, mi pana. A ver, mi pana Guido. Ayúdeme, por favor. ¿Dónde está el papel? Acá está el papel. Ayúdeme, por favor, con del 1 al 28, por favor. He tenido 28 participaciones.
3: A ver.
0: Piénselo bien.
3: A ver, ¿cuántos números? ¿Tres o dos?
0: No, dos números necesito.
3: Ya. El número 2.
0: A ver, el número... Deme un número un poquito más alto, por favor.
3: Ya, el 18 y el 27.
0: Dos números le dije, solamente dos, 1 y 2. A ver, el número 2 y el número...
3: 26.
0: El número 26. Dos, el número 2 y el número 26. Listo, mi pana Guido. Ahora sí. El último saludo en especial que le corresponde a esta tarde.
3: Un saludito a que está escuchándole en baños.
0: ¿Quién está escuchando aquí en baños?
3: Sintonía.
0: ¿Quién?
3: Mi novia.
0: Ah, espere. Póngale así bonito. Un bonito. Espérese, mi pana, un ratito nada más. ¿Dónde está?
3: Un momentito nada más
0: que se me fue. Pero bueno, mientras tanto, mientras yo sigo buscando la musiquita, dígale algo bonito así a esa personita en especial que es para usted.
3: Ya, un saludito a usted.
0: Lo ¿Cómo que para mí? Le
3: estoy diciendo... O sea, yo no estoy diciendo a usted, don Fernandito. Don Guatito.
0: Oye, le estoy diciendo que le envíe un saludo a esa persona especial y me envía un saludo para mí.
3: O sea, le estoy mandando un saludo a ella.
0: Ah, ya. A ver. Póngale. A ver, dígale.
3: Un saludito a usted, que le quiero mucho, ya. Que nunca voy a dejarle, así esté enojada, todo, estaré ahí hoy y siempre y toda la vida con usted, juntos.
0: Ya. ¿Y qué más?
3: Y nunca me va a dejar y yo le voy a dejar. Nunca eso nunca va a pasar, nunca va a suceder. Seremos los dos felices y salgamos adelante los dos.
0: ¿Seguro?
3: Porque nos queremos y nos amamos los dos juntos.
0: Ay, qué bonito.
4: No creo.
0: ¿Seguro?
3: Claro, pues, uno, palabra de hombre, pues, palabra de hombre de barba.
0: Oh, wow, me parece súper, súper interesante, mi pana Guido. Listo, mi pana Guido. Gracias por habernos acolitado también a realizar el respectivo sorteo.
3: Y a usted también, don Eduardito, que Diosito y la Virgencita le cuide hoy y siempre y toda la vida.
0: Chévere, mi pana Guido. A mí no me quiere, ¿no?
3: Por donde que vaya y que regrese con sano y salvo.
0: Eso, yo siempre...
3: Con la bendición de la Virgencita y de nuestro Padre Celestial.
0: Eso, mi pana Guido. Eso, qué bonito sus palabras. Gracias por esos buenos deseos.
3: Igualmente, don Eduardito.
0: A mí no me quiere, ¿no?
3: Claro, pues.
0: ¿Se me quiere?
3: Claro, pues porque usted pone al menos el fin de semana, al menos cuando ya del campanario. Puta, yo me gusta a mí escuchar, pues tengo una radio, nomás tengo yo, voy a todo lado con esa radio.
4: Sí, señor.
0: Con esas palabras, Guido, le ha llegado a lo más profundo de mi corazón.
3: Porque ustedes, los señores de la radio, son los que ponen ambiente, los que ponen todo, sintonía, todo, ponen alegría, todo ahí.
0: Gracias, Guido. Gracias.
3: Pero no llores.
0: Gracias, Guido. Vaya a dormir ya, vaya a seguir cocinando ya.
3: Ahorita estoy aquí en la cocina, estoy solo viéndole ya que preparándole el pollo nomás ya.
0: Ya, mi pana Guido. Nos vemos ahora.
3: Chao, don Eduardito Falquet.
0: Uy. Chao, Guido. Cuídese mucho, ¿ya?
3: Chao, igualmente, bendiciones.
0: Chao, Guido. Oiga, qué chévere. Hasta ahí nomás. Las cosas que a uno lo trata por acá con cariño lo trata. Ahora sí, mi pana me dijo el número 2 y el número 26. A ver, déjeme por acá, número 2. Si no mal recuerdo, fue una llamada. 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más y nada menos que le pertenece. Preste mucha, pero mucha atención, por favor. A la persona que yo voy a mencionar, tiene que enviarme un clip de audio en este preciso momento, antes de las 15 horas, para poderme comunicar con usted, ¿sí? Antes de las 15 horas. Caso contrario, si no me llama, naranjas. Ganadora del número 2, que le dio la suerte a nuestro compañero Guido, le pertenece nada más y nada menos que a nuestra amiga Paulina, si no me recuerdo, Unachi, me dijo. Paulina Unachi con el número 2. Por favor, a nuestra amiga Paulina también, por favor, échenos una llamadita o envíenme un clip de audio al 0960-713721. Y el número 26, déjeme ver el papelito por acá tengo el otro papelito. Número 26 le pertenece a la señora o señorita Patricia Bolaños. Sí, así me dijo. Patricia Bolaños con el número 26. Asimismo, por favor, envíeme un clip de audio al 0960-713721. Nuestra amiga, la primera ganadora, Paulina Unachi, y Patricia Bolaños también con el número 26. Son las dos ganadoras también de estos dos pases de cortesía, gracias a la casa de descanso Ricky House, allá en el sector del barrio El Aguacatal. 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Paulina y Patricia, por favor, envíenme un clip de audio rapidito y ya me pongo en contacto con ustedes. Mientras tanto, entrando también en nuestros últimos minutos de nuestro programa, ya lo tenemos por acá también a nuestro amigo Lucho. A conducir tu programa 1306. Ya vengo para despedirme.

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1: Una canción al DJ Monkey llamando al

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cadena nacional. En el mercado central, gracias. En los juguitos del 8 también. Allá en el sector de Ulva York, en Santa Ana. Hola, en San Vicente, ciudad del chofer también, ¿sí? Ya vamos para allá, ya vamos para allá. Saludos a mi pana Brian también, reportando sintonía en su bólido. Hola, ya se viene a conducir nuestro compa también, Luis David Villavicencio. El programa 1306, esta vez en la versión clásica.

0: ¿Dónde están? Aquí está. Vea, escuche.
1: Muy buenas tardes. Acabo de escuchar que me gané uno de los premios.
0: Sí.
1: ¿Cómo puedo hacer para retirar?
0: Ya me pongo en contacto. Póngale la otra amiga.
1: Patricia, presente. Gracias por el premio.
0: ¡Eso! ¡Dale! Les dejo en buenas manos. Linda tarde, bonito fin de semana. Cualquier cosita me llaman.

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1: Claro que sí. Hola, hola, hola. ¿Qué tal? ¿Cómo están? ¿Cómo andan? Tengan ustedes muy, pero que muy buenas tardes. Retornamos aquí a los micrófonos, pero en esta ocasión con la versión clásica, la versión retro del 1306. Cuando ya marcamos ya las 15 horas con 9 minutos. Bienvenidas y bienvenidos, amigos oyentes que nos escuchan a través de nuestro dial 107.3 FM y también a través de la página del TikTok, claro que sí. A través del TikTok nuevamente para que usted sea partícipe. ¿De qué, señor director?
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1: Oiga, pero no me corté el fondo. Bienvenidas y bienvenidos, agradeciendo nuevamente a Diosito y a la Virgencita de Aguasanta por permitirnos estar nuevamente con ustedes. Despedimos a nuestro compañero Eduardito Falqués. Nos deja con buena sintonía después del musicalísimo Santuario. Agarramos ahora los controles, esta vez en la versión retro del 1306. Habilitamos nuestras líneas telefónicas al 2740-526, 2740-826, a nuestro chat Santuario 0960-71-3721 y a través del TikTok que llegamos a las diferentes partes del Ecuador y del mundo entero. El día de hoy venimos recargados, tal como lo hicimos en la mañana en el 1306 Mañanero. Usted nada más me escribe las canciones a nuestro chat Santuario o a nuestro TikTok y con mucho gusto se los complacemos en esta tarde un poquito fría, pero ahí vamos. Bienvenidas y bienvenidos a la versión retro, pero clásicaza del 1306.

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1: La versión clasiquera del 1306 suena en estos momentos aquí en Radio Santuario. A nuestros amigos del TikTok, mil disculpas. Nos decían que no se escuchaba el audio, pero ya lo arreglamos. Para que ustedes también puedan escuchar los clásicos en esta tarde de sábado, cuando el calendario ya marca 3 de octubre del 2026. Y continuamos con más música, estamos escuchando este clásico de The Flirts. Seguramente las hemos bailado, las hemos disfrutado, y hoy aquí en Radio La Voz del Santuario, en el 1306, usted puede disfrutarlo, amigo oyente. Continuamos.
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0: esa es mi hit.
1: Y no me haces el favor de mandar un saludo, por favor, un saludo.

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2: Nuestras líneas completamente habilitadas. Disfrutando de lo mejor de la música clásica. Sonando en estos momentos. Guns N' Roses. Con su Sweet Child O' Mine. Un clásico que sin duda nunca morirá. Del año 1987. En su Appetite for Destruction. 15 horas con 20 minutos. Les acompañamos hasta la hora 18.

Un clásico se despide y le da la bienvenida a otro clásico. ¡Suéltela, señor director! Así.

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1: ¡Claro que sí! Saluditos en el ventanal de Con. Allá en el sector de las antenas. A full sintonía nos están escuchando nuestros amigos turistas que se encuentran allá en el ventanal de Con, uno de los mejores atractivos turísticos que hay en Baños. A nuestra compañerita Araceli también. Fan número uno. Saluditos, Luis David, también desde la parroquia Ulva. ¿Nos podría colaborar con algo de Toto? ¡Claro que sí! Hoy vamos a pinchar todos los clásicos. Si en la mañana reventamos con el rock ecuatoriano y latino, hoy lo vamos a hacer también con los clásicos. Así que 2740-526-0960-713721 y en nuestro TikTok para que nos recomiende esos clásicos que nunca morirán.

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1: Saluditos a la Cooperativa de Transporte Mixto Las Cascadas. Estamos a full sintonía con nuestra distinguida clientela, claro que sí. Saludos a todos los amigos que nos escuchan a través de sus medios de transporte. A manejar con cuidado. Disfrutando un poco de Kiss, de los besos, con su I Was Made for Loving You, baby. La fusión entre el rock y la música disco se hace presente. Una canción que sin duda triunfó en su época y que también sigue uniendo a generaciones enteras.

Despedimos otro clásico para darle paso a uno más clásico y dice así. Recibimos a los Village People.

Y cambiamos de género musical. Sin duda, mucha gente segura de los que me están escuchando, que seguramente han vivido la época de los 80, se enamoraron alguna vez de esta mujer. No, de esta mujer, no, de Sabrina. De Sabrina Salermo, que sin duda en el año 87 triunfó con este temazo que ustedes están escuchando, como lo es Boys. Sin duda, en los años 80, ¿quién no se ha enamorado de ella?

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2: Claro que sí, marcamos ya las 13:32. Nos vamos a ir una pequeña pausa publicitaria y enseguida regresamos. Nos habían solicitado algo del Rey del Pop de Michael Jackson y algo de AC/DC, pero eso lo pondremos después de la pausa, así que quédense en sintonía de Santuario FM que ya regresamos. No se muevan.
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1: Buenas tardes, son las 15 horas con 38 minutos.
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1: Marcamos ya las 15:39. Regresamos de la pausa comercial, agradeciéndoles nuevamente la sintonía. Hoy estamos en modo clásicos, claro que sí. El día de hoy vamos a recordar lo mejor de los años 80, 70, 90, todo lo que se refiere a clásicos de la música, tanto nacional como internacional. Ya escuchamos algo de Guns N' Roses, escuchamos algo de Village People también, imagínese. Y cómo no, a la mujer más deseada y más guapa de los 80, como lo era Sabrina Salerno. Bueno, vamos a cambiar de género y vamos a pasar ahora al que sin duda reinó los años 80. Alguien quien sin lugar a dudas se ganó su apodo porque lo merecía. Estamos hablando de el rey del pop, de Michael Joseph Jackson.

0: piensa que me va a comprar con unos regalitos. Déjeme decirle una cosa.
1: El rey del pop se hace presente con una de sus joyitas más conocidas, como lo es Bad, 1987.

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1: Ahora sí, pasamos a más. A más música. Nos habían recomendado y aquí déjenme buscar el saludito que me dice. Buenas tardes, joven Luis David. Le estamos escuchando a full sintonía desde Santa Ana. Muchas gracias. Estamos trabajando a full volumen. Si nos podría complacer este clasicazo.

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1: Y como no podía faltar, unita de AC/DC o AC/DC para los amigos, sonando el Thunderstruck. Hola Luis David, buenos días, ¿nos podría ayudar con Back to Back de Amy Winehouse? ¡Claro que sí! Estamos para recordar clásicos. Ya saben, nuestras líneas habilitadas 0960-71-3721-2740-526-2740-826. Nuestras líneas habilitadas para que usted nos pueda recomendar música clásica, música setentera, ochentera, noventera, para pincharle aquí en el 1306 versión retro.

Esta nos la habían solicitado. Se trata de Back to Back de Amy Winehouse. Que Dios la tenga en su santísima gloria. Y también vamos a recordar una canción que nos solicitan desde la parroquia Ulva. Un saludito para Francisco Villavicencio, el popular Panchito, también nuestro fiel oyente que nos pidió este clasicazo. También nos habían dicho, oh, buenos días, Luchito. ¿Nos podría ayudar con un saludito para Dieguito Constante y el Ministerio Fuego de Dios que se encuentran en el sur del país? Claro que sí. Complaciéndoles con la buena música y que Diosito les bendiga.

Esta canción bajo todo pronóstico y contra todo pronóstico terminó convirtiéndose en un éxito en 1984 de la mano de la banda holandesa Van Halen, liderada por Eddie Van Halen. En la voz de David Lee Roth, John formó parte de el histórico álbum 1984 que catapultó a Van Halen al estrellato tanto en Estados Unidos y en Europa. Esta canción también causó controversia debido al amplio uso de sintetizadores cuando la música de Bon Jovi venía siendo muy hard rockera. No obstante, se posicionó en lo más alto de las listas tanto en Estados Unidos y Reino Unido, como le mencionamos, y hoy es considerado un clásico de los años 80. Sonando Van Halen con Jump.

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1: Oiga, Luis David, ¿le puedo hacer una pregunta? Dígame, claro que sí. ¿Por qué no mejor nos pone algo de música disco? ¿Se puede? Claro que sí se puede. De hecho, esta cancioncita también nos la habían pedido. Y suena hoy aquí en el 1306 versión retro con ustedes. Rod Stewart.

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1: A la gente del TikTok también. A full sintonía. Disfrutando de lo mejor de la música retro. Saludos también para mi gran amigo Carlitos López. Y para mi pana del alma, Dieguito Constante, quienes se encuentran en el sur del país. Saludos también para Anaís, Juan Diego. Y para Martita Casco también. Deseándoles todo lo mejor en el sur del país. Desde aquí les mando miles de bendiciones y saluditos. A la gente del TikTok también, ayúdenos compartiendo para llegar a más partes del mundo. Y también nos pueden dejar en los comentarios cualquier canción de los 80, 90 y 70 para poder ponerlos al aire. Saluditos también para Isaí. ¿Se acuerda de mí? Dice Luis David, claro que sí. Seis horas con 3 minutos, disfrutando de lo mejor de la música retro en esta tarde de sábado, cuando el calendario ya marca la... que hoy es 3 de octubre del 2026. Mientras despedimos a nuestro amigo Rod Stewart con su Die a Thing in Sexy, una canción que en el año 79 pues triunfó y lo consagró a nivel internacional a esta gran leyenda como lo es Rod Stewart. Nos vamos a una pausa publicitaria y enseguida regresamos.

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1: Buenas tardes, son las 16:10.
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1: Efectivamente, regresamos de la pausa publicitaria. 16 horas con 11 minutos, las 4 de la tarde con 11 minutos, marcamos aquí en el territorio continental ecuatoriano, una hora menos en las Islas Galápagos. Seguimos recibiendo comunicaciones tanto a nuestro TikTok como a nuestro Santuario Chat. Nos dice: saludos desde el departamento de redacción del suplemento de fiestas de cantonización de baños 2026. Claro que sí, ya estamos a meses nada más de que nuestro cantón cumpla un año más de cantonización, pero todavía falta. Ahorita solo estamos concentrados en algo. ¿Y en qué quieren saber? Pues dígamelo, señor director.
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1: Claro que sí, nos llegaron reportes de que hay full sintonía de personas en la parroquia Yigua, que a propósito está celebrando las fiestas en honor a nuestra Virgencita del Rosario de Agua Santa. Nos comentaban que en estos momentos se encuentran ya en los Juegos Populares y también en el cuadrangular de Ecuaboli, que ahí posteriormente tendrán según aquí en el programa,

A las 17 horas tendrán la Santa Eucaristía en honor a nuestra Virgencita. A las 19 horas tendrán la quema de chamiza y juego de luces también. Y por supuesto, a las 20 horas, el gran baile general con la presentación de La Bandita, Los Nativos de Píllaro y la presentación de Mónica Alexandra. Así que reiteramos el saludo a nuestros amigos de la parroquia Río Verde, así también como al departamento de redacción del suplemento de fiestas de cantonización de Baños de Agua Santa. Claro que sí. A poquitos meses de que nuestro cantón también cumpla años de odomástico, de emancipación política, pero todavía falta. Ahorita la mente está puesta en las fiestas de la Virgencita del Rosario de Agua Santa. Continuamos con más clásicos ochenteros y ahorita vamos a ponerle a una canción que sin duda redefinió los años 80.

Seguimos recibiendo comunicaciones a nuestro santuario chat al 0960-71-3721. Nos dice saludos para mi Nelicita. Sé que me está escuchando a través de la radio. De parte de alguien que la quiere muchísimo, estoy cerca de ella. Más de lo que ella se imagina. ¿Ves, hijo? Nuestro amigo está enamorado. Nuestro amigo está enamorado y le está diciendo a través de la radio, imagínese. Cosas que pasan aquí en la frecuencia. 17 horas. 17 no, Luis David, es el minuto. 16 horas con 17 minutos. Seguimos disfrutando de la música. Oiga, ¿y qué tal si pasamos a algo de música disco? Porque estoy seguro que ustedes, amigos, deben conocer este clásico. Nos trasladamos a los 70 para recordar a Bonnie M. Chicago Town. Sin duda, el grupo de música disco más importante de la historia.

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1: Muchísimas gracias a cada uno de nuestros oyentes. Saluditos especiales para Ericito también, Ericito Sánchez. Nos está escuchando también a través de nuestro TikTok. También para mi gran amigo Javier Mayorga. Saluditos especiales. Bendiciones para la familia y sobre todo, que Diosito les bendiga siempre.

Así despedimos este nuevo clásico de Bonnie Jane. Aplausos, por favor, que se escuchen esos aplausos. Y ahora pasamos a... al año 86. Para recordar a otro de los grandes, como lo es Bon Jovi y su Living on a Prayer.

Bon Jovi. Una de las bandas de hard rock más importantes de su época. Ahora suena aquí en Santuario FM.

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1: Recuerde que todas las cancioncitas que están sonando en este momento llegan a través de nuestro Santuario Chat al 0960-71-3721. Despedimos a Bon Jovi, le damos paso a otra banda que también en los 80 triunfó bastante. Estoy seguro que ustedes la conocen.

0: That Was Yesterday es el título de este clasicazo de Foreigner, que nos pidieron a través de nuestro santuario chat. Buenas tardes, y nos puede complacer con la canción Sweet Child O' Mine. Ya la pusimos al principio del programa. Sí, sepan disculpar, la canción ya la colocamos al principio del programa, pero no se preocupen, más adelante vamos a tener más clasicazos, más si es de Guns N' Roses. Vamos con la última cancioncita antes de irnos a la pausa publicitaria, porque recuerden, están escuchando el 1306 versión retro. En donde solo van a escuchar clásicos y más clásicos.
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0: Nos habían solicitado que pongamos un poco de Toto, y aquí tenemos su canción más representativa, como lo es África. Sonando aquí en 107.3 FM, les traemos África de Toto.

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1: Saluditos también en las Termas de la Virgen. A full sintonía, recibiendo a todos los turistas, tanto nacionales y extranjeros, que visitan nuestro cantón. Y a la gente también del Mercado Central, la Asociación 24 de Mayo, 15 de noviembre, 12 de noviembre, 16 de diciembre también.

Saludos también nos dice a través de nuestro TikTok nuestro amigo Brian Muñoz. Saludos desde Animal Park al personal de Caballerizas. Caballerizas, creo que es de los que cuidan los caballitos, claro que sí. Saluditos allá en el caserío Runtum. También a full sintonía de 107.3 FM. Nos damos una pequeña pausa comercial y mientras estamos en el corte, usted puede seguir mandando los temitas que sea que ponchemos al aire y también vamos a tener las baladas del recuerdo. Las baladitas del recuerdo en inglés también. Para toda la gente que le gusta lo romántico. Así que ya regresamos con el 1306 versión retro.

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1: Buenas tardes, son las 4:38 PM.
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1: Retornamos de la pausa publicitaria y mientras lo hacíamos, nos habían solicitado esta canción, una baladita lentita. Claro, porque no solamente la música retro consiste en lo bailable y en lo recordable, sino también en lo romántico. Sonando aquí en el 1306 versión retro, llega...

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1: Sonando en esta tarde el tema de STYX, Boat on the River, una canción que nos habían solicitado a través de nuestro santuario chat. Y ahora nos vamos con un poquito más atrás en el tiempo, específicamente al año 1991, en donde estoy seguro que esta canción la reconocen por este principio. La banda estadounidense Metallica publicó en 1991 su recordado Black Album o Álbum Negro. En ella viene incluida este, su tema más recordado, como lo es Nothing Else Matters. Sonando aquí en el 1306, vamos con un poquito más de música suave. ¿Y qué mejor candidato que Nothing Else Matters de Metallica?

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1: Publicada en 1991, Nothing Else Matters se convirtió en la canción más escuchada de Metallica y ustedes la pudieron escuchar a través del 1306 versión retro. Y ahora sí, continuamos algo. ¿Y qué tal si cambiamos a algo más pesado? Nos habían solicitado este temita desde la parroquia Ulva. Y también en Río Verde, imagínese, hasta Río Verde llega la señal de Santuario. Y esto dice así. Seguramente muchos conocen a Nirvana. La banda que esta semana dio mucho de qué hablar tras volver a los MTV Music Awards. Después de casi 30 años, imagínese, la última vez que Nirvana había estado presente en ese evento en donde se premian a grandes artistas de la cultura popular fue en 1992. Y ahora sin Kurt Cobain, fallecido en 1994, Chris Novoselic y Dave Grohl regresaron al escenario. Y aquí está sonando uno de sus grandes éxitos.

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1: Disfrutando de lo mejor de la música cuando ya marcamos ya las 16 horas con 52 minutos. Disfrutando de los grandes clásicos de la música. Hace poco tuvimos música disco, también tuvimos lo mejor de la música pesada. Y vamos a continuar porque para eso es necesario seguir en esta tarde ya de sábado, cuando el reloj ya marca ya las 16 horas con 53 minutos. Vamos acercándonos ya a nuestra segunda hora del programa, agradeciéndoles como siempre la sintonía en los diferentes sectores de Baños. A nuestros amigos también que se encuentran por el TikTok, agradecerles nuevamente. Saluditos para Betitos Store, que se acaba de unir a la transmisión. Muchas gracias por seguirnos en esta tarde un poquito fría aquí en la estación, pero ahí vamos. Nos están comentando que hay grandes que Luis David. De que hay gran expectativa para hoy de noche en Jiwa, con la presentación de La Bandita, de Mónica Alexandre y sobre todo de los nativos de Pizarro. Así que le reiteramos la invitación para que vivan con gran devoción y fe las fiestas de la Virgen allá en la parroquia Jiwa. Cuando marcamos ya las 16 horas 54 minutos, vamos a continuar con más música. Y ahora vamos con otra canción solicitada. Y esta dice así. ¿Se acuerdan de Blondie? De Blondie con su clásica esa canción, como lo es Call Me. Sonando aquí en el 1306 versión retro.
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1: Blondie acaba de sonar en estos momentos y también es momento también de pinchar. Otro clásico que seguramente ustedes lo conocen. A 1983 con Every Miss y su clásico Sweet Dreams.

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1: Marcamos ya las 5 de la tarde con un minuto y antes de irnos a una nueva pausa publicitaria. 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Ya regresamos.

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1: Buenas tardes, 17:07.
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2: Antes de pasar a la Retro Mix del día de hoy, nos habían dicho en el TikTok nuestro amigo Angelito. Buenas tardes, Listavín, ¿nos podría complacer con algo de Kansas? Claro que sí. Estoy seguro que usted requería esta cancioncita que suena en este momento. Antes de pasar a la Retro Mix.

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1: Dustin in the Wind es una de las canciones más representativas de la banda Kansas, que años más tarde sería muy popular aquí por una versión en español de la banda Mago de Oz titulada Pensando en Ti. 17:12, vamos a empezar con la Retro Mix, que suenan aquí en Santuario FM.

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1: 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Saluditos a todo el personal y a su propietaria, la señora Dayana Rueda también. Continuamos con más del programa, disfrutando las Retro Mix aquí en el 1306 versión retro.

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1: 17 horas con 28 minutos. Ya mismo ingresamos a nuestra última media hora del programa. Este que es el 1306, pero en la versión retro. Seguimos recibiendo comunicaciones a través de nuestro TikTok. Denle tap tap tap a la pantalla y compártalo para que podamos llegar a más partes del Ecuador y del mundo. Saluditos para mi querida tierra, nos dice Vicentito Condo desde el cantón Chillanes, claro que sí. A full sintonía de

El día de mañana podrá escucharle a la Cielito de 13 a 17 horas en la Popmanía Santuario. ¿Qué pasó, Luis David? Menos nervioso. 17 horas con 29 minutos. Nos vamos a ir a nuestra última pausa publicitaria. Y enseguida regresamos con más del 1306 versión retro.

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17:36, ingresamos ya a nuestra última hora de programa. Agradeciéndoles como siempre la sintonía a través de nuestro dial 107.3 FM, por nuestra página web www.radiolavozdelsantuario.com y también a través del TikTok, donde estuvimos estas 3 horas compartiendo lo mejor de la música retro. Ingresamos ya a nuestra última hora de programa, media hora de programa mejor. Más adelante se vendrá nuestro compañero Patricio el Pato Luna en El Rincón del Pato, donde usted podrá disfrutar de lo mejor de la música romántica. Así continuamos con el programa. Otra canción que nos habían solicitado a través de TikTok. Un rapero muy conocido va a sonar, y esto dice así.

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1: A través del TikTok nos habían solicitado este rap maravilloso como lo es Dandelion's Paradise de Coolio, que sin duda esta canción en su momento fue muy escuchada. Retomamos con la música que nos gusta aquí en 1306 el programa, y vamos a continuar con algo de Kurt Cobain, el vocalista de Nirvana, con esta versión de un tema de David Bowie, The Man Who Sold the World.

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2: Ingresando ya en nuestros últimos 10 minutos, vamos a continuar con algo de reggae después de escuchar a la reina Tina Turner. Oiga, usted seguramente escuchó a Dr. Alban, ¿verdad? Hoy les traigo a Away From Home, uno de los clásicos más grandes de Dr. Alban, que triunfó en los años 90 cuando el reggae, que venía de encabezarlo Bob Marley, estaba en su apogeo en todo el continente americano. Entonces apareció Dr. Alban y publicó esta canción en uno de sus discos más exitosos, Away From Home. Suena este clásico aquí en 1306, antes de despedirnos ya.

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Marcamos ya las 17 horas con 54 minutos. Y antes de despedirnos, déjenos mandar un saludito de cumpleaños para la señorita Dairita Navarrete Sánchez, que el día de hoy, 3 de octubre del 2026, está cumpliendo un añito más de vida. Este saludito va de parte de sus papis, que le quieren mucho, de toda su familia. Que Diosito y la Virgencita le bendigan siempre, y que por supuesto que cumpla muchos años más de vida a la señorita Dairita Navarrete Sánchez. ¡Que viva la cumpleañera! ¡Y que viva la cumpleañera! Marcamos ya las 17 horas con 55 minutos, oiga. Llegamos ya a la parte final del programa. Ya más adelante se vendrá nuestro compañero Patricio Luna en el Rincón del Pato. Desde las 18 horas hasta las 20 horas. Finalizamos así el 1306 versión retro, agradeciéndoles nuevamente por acompañarnos en este día.

agradeciéndoles primeramente por habernos acompañado en estas 3 horas, desde las 13 horas, desde las 15 horas hasta las 18 horas que ya finaliza el programa. Agradeciéndoles por haberme permitido acompañarles. Ya desde la otra semana, nuestro compañero Andresito Mesa Cepeda se reintegra a la radio en el mando del 1306, tanto de la versión mañanera como de la versión retro. Agradeciéndoles nuevamente y que por supuesto que tengan un bonito y bendecido sábado, una bonita y bendecida noche. Sigan siendo felices y obviamente que cumplan todas sus metas. Mi nombre es Luis David Villavicencio. Ya se viene nuestro compañero Patricio Luna en el rincón del pato. Y conmigo será hasta una próxima oportunidad. Ya desde la otra semana regresa el Mr. 1306, como lo es nuestro compañero Andresito Mesa Cepeda. Cuídense y que Diosito les bendiga. Nos vemos. Chau, chau.

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2026. Les decimos muy buenas tardes, muy buenas noches. Estamos listos para acompañarles hasta las 20 horas. Despedimos también a Luis David Villavicencio, quien estuvo acompañándoles en esta tarde. Tanto fría acá en el pedacito de cielo. Pero queremos dar la bienvenida y desearles una linda estadía a todos los turistas que están disfrutando, visitando el pedacito de cielo. Mientras tanto, nosotros queremos ser parte de sus actividades, a quienes laboran, a quienes trabajan en compañía de Santuario. Bienvenidas, bienvenidos. A quienes nos llevan en sus vehículos también, muchas gracias. De igual manera,

al 0960-713721. Canciones, saludos, pues listos para complacerles y acompañarles hasta las 20 horas. Bienvenidas y bienvenidos.

Estamos en las 18 horas con 21 minutos. Y recuerda, no confíes en las palabras, confía en las acciones. La gente puede decir muchas cosas, pero sus acciones lo demostrarán todo. Muchas gracias a quienes se van sumando, se van integrando a la compañía del programa. Qué gusto saber que elaboran, que trabajan acompañados de El Rincón del Pato. Gracias a la sintonía en la calle Luisa Martínez. A full volumen nos dicen, qué bueno, gracias a ustedes. También queremos saludar a las chicas de Humo, claro. Allí en esos exquisitos cueros cuerazos. En Cueris de Ru también, muchas gracias. A las chicas de Humo, full sintonía.

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2: Estamos de retorno, marcamos las 18 horas con 32 minutos. Continuamos disfrutando del Rincón del Pato. Seguimos recordando, disfrutando de música romántica, ¿no? Solo éxitos inolvidables. Cuida tus pensamientos porque se convertirán en tus palabras. Tus palabras porque se convertirán en tus actos. Cuida tus actos porque se convertirán en tus hábitos. Y cuida tus hábitos porque se convertirán en tu destino. Gracias a quienes continúan comunicándose al 2740-526-2740-826-0960-713721. Saludos para Juanito, ¿no? Muchas gracias.

así continuamos disfrutando, recordando más éxitos. Canción solicitada con mucho gusto para saludar en Restaurante Swiss Bistro. Allí a todo su personal. Gracias a la sintonía. Saludos a Byron, Ave, Patti, Pato y Carlos. Gracias por laborar en compañía de El Rincón del Pato, como todos los sábados de 18 a 20 horas. En Restaurante Swiss Bistro. Saludos para Byron, Ave, Patti, Pato y Carlos.

qué placer, qué gusto saber que están trabajando, que están en casita disfrutando de este programa. 18 con 40 minutos en el barrio San José nos dicen, qué bueno. Canción solicitada con mucho gusto. Las vías telefónicas totalmente habilitadas. Canción, saludo. Pues estamos prestos, listos para complacerles. Gracias en el barrio San José La Sintonía.

Y así vamos de a poquito, llegando a la parte final de nuestra primera hora del programa, 18:49. Siéntate en mesas donde la conversación te haga crecer, donde se hable de sueños, hábitos, futuro y fe. No pierdas tiempo en lugares donde solo se habla de los demás, porque en cuanto te levantes de la mesa, el tema de conversación serás tú. Gracias a la sintonía también en la calle Espejo. Muchas gracias. A full volumen nos dicen. Qué bueno, qué chévere, ¿eh?

Y queremos conquistar tu amor. Enviar saluditos, dicen, con esta canción de una persona muy especial. Así nos dice, ¿no? Para Fabiola en cualquier lugar de la ciudad.

30 minutos del programa. Y queremos decirles mil gracias a quienes se suman a disfrutar del Rincón del Pato hasta las 20 horas. Nos vamos a una pausa y estaremos de retorno.

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